0: adecuada del mundo, los hemos estado mencionando. Dice, se trata de la edición más grande de la historia. Ahora habrá 3 países anfitriones, 48 selecciones y 104 partidos en 16 ciudades. Además, 4 naciones participará por primera vez. Oye, esto es muy, muy relevante. Nos vamos con Alejandro Fernández. Te olvidé, ya son las 6:09.
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Anthony Diablo hasta la frontera de México con Guatemala, de donde es originario nuestro amigo Julián Álvarez, nuestro amigo porque pues amigo del pueblo, ¿verdad? De este chapaneco que canta.

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el caborquense Luis R. Conríquez, originario de Caborca, Sonora. Y pues fíjense que he iniciado a cantando rolas, pues que ya no tienen que ver nada tanto con los corridos tumbados y que le prohibieron, por cierto. Y pues no está mal, igual ya tienen que dirigirse a otros géneros musicales, a otro tipo de música. Y lo está haciendo muy bien, Luis R. Conríquez. Dame un chance, se llama esa rolita, y nos vamos con otra de la arrolladora, La Llamada de mi Ex. Son 6:29 minutos. No le cambies. Un saludo para mi amigo Torres y todos sus amigos que siempre están escuchando Tigre FM. Un abrazo, un beso para ustedes.

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voy despidiendo, pero sigue la buena programación, ya saben, de Tigre FM, la 94.7, 101.5 y 1580. No le vayas a cambiar, por favor, tu amiga y servidora Leticia Barraza, amiga de

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0: quiero hablar con Pancha.
1: Bueno, ¿quién habla? ¿Pancha grande o Pancha chica? Pues me confundí porque están iguales de panchona las dos, ¿eh?
0: No está Panchita. Se fue para el otro lado. A las piscas. Con razón yo lo estoy cantando polka. Ya está allá con los güeros. Pues le voy a cantar rock and roll ranchero. Échale.

paren la rock and roll. Qué bonito acabaron, hombre, igual que empezaron. Ya llegó Pancha, raza. Bueno, Pancha, ahí estás. ¿Cuándo llegaste? Estás panchando. Válgame Dios, qué mujer tan hacendosa. Pues ya que estás aquí, ¡que venga la polca! ¡Echa!

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ese sabor a agua fresca de manantial, como la pureza que limpia el alma y el cuerpo se refresca en la vitalidad de la naturaleza.

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está dolido el corazón, pero bien firme el acordeón, dijo aquel, que es lo importante, ¿no? Después de ahí ya, que pase lo que sea. Y luego para agarrar valor, dijo aquel, vámonos con el amor de mi vida, la energía norteña, aquí a través del Norteñazo. Sí, estamos arrancando bien.

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resulta ser que ya se la sabe, aquí también hay chismecito. Chuy Lizárraga y el Coyote protagonizaron un fuerte intercambio de declaraciones por la presentación del llamado Tour Capibaras aquí en Estados Unidos. Según reportes citados, hubo molestias por ausencia en algunos conciertos y ya se está hablando de que van a sustituirlo por Julio Preciado. Ah, ¿verdad? Bueno, a ver si no ruedan acordeones o cabezas.

0: payaso.
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ser que revivieron el video de Ángel y Pepe, donde aseguran que Dua Lipa se inspiró en su famoso corte de cabello. Ya no haya que sacar a esta muchacha, oiga, póngale atención, por favor, Nodal, controla a tu señora.

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2: Llegamos hoy miércoles, mi gente, ya estamos aquí de nueva cuenta con el Mentalista, listos y preparados para llevarles este programa para usted que ya está ahí en casita, para usted que en este momento viene conduciendo y dice, a ver, vamos a escucharlos, vamos a ver qué trae el Mentalista, a ver si se la sabe de todas a todas, para que le marque, le haga la pregunta y póngalo a prueba, regálele 5 minutos. Mentalista, aquí estamos, adelante.
3: Miércoles ya del planeta Mercurio y estamos felices, Chacal, de estar nuevamente aquí contigo a través de esta prestigiosa radio, llevando una voz de aliento, una voz amiga. 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
2: Bueno, a toda la gente, siga marcando qué cabina, vamos a ir con llamada más adelantito, pero ya tenemos texto por acá que vamos a leerle al Mentalista. Dice este texto que nos acaban de mandar, Mentalista, dice: hola, maestro Mentalista, soy Sofía, pero la ayuda no es para mí, es para mi mamá. Ella se llama Rocío Ambriz, del 4 de octubre de 1979. Ella grita mucho en las noches y dice mucho el nombre de mi papá. Mi papá ya tiene 6 años que falleció, pero ella sí le sigue gritando, y cuando le grita, se agarra el cabello de una manera que se lo quiere arrancar. En la casa ya nos dicen, pues, que qué vamos a hacer con ella. Inclusive mi esposo y yo la llevamos con un doctor, pero el doctor no hace nada, y me gustaría saber qué es eso, Mentalista, si ella tiene algún mal o qué es eso, Mentalista, ¿nos puede ayudar?
3: Mi querida amiga Sofía, según estamos viendo acá a través de los caracoles vírgenes, su señora madre, doña Rocío, tuvo un diagnóstico con el doctor que usted y su esposo la llevaron, de un síndrome, mi estimada hermana. Supuestamente ella viene teniendo alucinaciones y esto se debe a que ella, lamentablemente, tiene episodios esquizofrénicos. Déjeme decirle que es un diagnóstico equivocado. Sí, un diagnóstico equivocado, mi querida amiga. Los sueños o pesadillas por los cuales su señora madre, doña Rocío, está atravesando, tienen que ver con un mensaje onírico, directamente enviado desde el descanso de su señor padre. Mire, esto es algo complejo y difícil, mi querida amiga, porque si no lo tratamos con prudencia, la situación de su mamá se va a complicar mucho más. Mire, por favor, conteste la llamada, ya que el mentalista Jacob la está llamando a usted por privado. Muchísimas gracias, mi querida Sofía. 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
2: Seguimos frente a frente, estamos con la persona que ha recorrido casi todo el mundo y ha estado en escuelas esotéricas, mi gente. ¿De quién estamos hablando? Pues del mentalista, ya sabe que lo tenemos aquí frente a frente ya por muchos años aquí en cabina. Por tal motivo, póngalo a prueba, como él dice, regálele 5 minutos. Ese es el número del mentalista para que le marque y le haga la pregunta, pero estamos recibiendo llamadas aquí a cabina. Aquí estamos. Adelante, mentalista.
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2: Y usted, ¿qué está esperando? Márquele en este momento. Vamos a recibir esta llamada, la línea número 20. ¿Cómo se llama? Venga la llamada.
4: Con Patricia Gómez.
3: Patricia, bienvenida al segmento del mentalista. ¿Cuál es tu fecha de nacimiento?
4: El 4 de mayo de 1975.
3: Patricia, ¿y qué la ha motivado a llamarnos el día de hoy?
4: Mentalista, estoy muy desesperada. Tengo muchos problemas con mis vecinos. Últimamente me tiran cosas a mi yarda, son cosas que huelen demasiado feo y me da hasta miedo agarrarlas. Mis niños ya no pueden salir a jugar ni enfrente ni atrás, porque ellos siempre están ahí, se siente mucho miedo. Estoy muy desesperada, ayúdeme por favor.
3: Patricia, según vemos a través de los caracoles vírgenes, mi querida amiga, sus vecinos le están haciendo a usted trabajos de brujería bastante fuertes. Esos olores que usted me dice que son demasiado feos, o me imagino que deben oler como si fuera azufre, mi querida amiga, es porque le están haciendo a usted unas ritualizaciones en un altar de la Santa Muerte, donde han colocado en un platón, en un bol, han colocado su fotografía, fotografías de su casa Y también, mi estimada hermana, sangre en descomposición de una gallina roja que han prácticamente degollado en nombre suyo. Las plumas de esta gallina han sido quemadas y las cenizas están allí, justamente tiradas también en la yarda al frente de su casa. Todo esto es con una sola intención, Patricia, y es de llevarla a usted a tal tormento que usted termine, obviamente, termine por cambiarse, mudarse, irse para otro lado. Pero las cosas no van a cambiar allí, porque sí, usted puede tomar la decisión de mudarse, pero vaya donde vaya, a usted le va a perseguir este ritual de brujería.

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1: Seguimos en este programa y seguimos aquí en cabina, frente a frente con el mentalista. Sígale marcando, siga haciendo la pregunta. Aquí está, tras de micrófono con nosotros. Regálele 5 minutos. ¿Por qué? Porque el mentalista no solamente es un mentalista, es parapsicólogo, numerólogo, espiritista. Además, también por medio de los caracoles vírgenes, las cartas del tarot, te va a decir qué es lo que tienes que hacer. Frente a frente, seguimos. Mentalista, adelante.
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1: Ya tenemos llamada por acá en cabina, la línea número 5. ¿Cómo se llama? Adelante.
2: Laura Cruz.
0: Laura, muchísimas gracias por su llamado telefónico. Dios la bendiga. Cuénteme cuál es su fecha de nacimiento, por favor.
2: 11 de diciembre de 1992.
0: Laura, ¿y cuál es el motivo de su llamado telefónico?
2: Hay una persona que me gusta mucho, pero no sé qué siente por mí. A veces se acerca y otra se aleja. Yo ya estoy muy confundida y me ilusiono mucho. Quiero saber si vale la pena estar con él, o lo sigo esperando, o me quedo sola.
0: Bueno, según vemos acá a través de los caracoles vírgenes, mi querida amiga, vemos, hay una persona muy, pero muy interesada en usted, amiga mía. Vemos una persona que realmente está dispuesto a dar esta vida y la otra por usted. Es un hombre apasionado, es un hombre sincero, honesto, fiel. Es un hombre muy sincero, un hombre que obviamente viene cargando también una mala experiencia en su vida. Por eso él trata de dar lo mejor de sí para evitar que lo engañen, para evitar que lo perjudiquen, que lo ilusionen, que lo traicionen. Ahora, déjeme decirle a mi querida amiga que es usted la que está teniendo otro tipo de complicaciones y de dificultades. Pero eso sí, prefiero hablarlo con usted en privado, ya que, pues sinceramente, al aire no le conviene que yo se lo diga. y no le conviene que yo se lo diga porque es algo muy

0: íntimo, algo muy personal, algo muy, a ver, muy suyo, mi querida amiga Laura, que obviamente debo de cuidarla a usted y su buen nombre. Por eso es que ahorita mismo la voy a dejar en línea privada con mi colega. Desde ya le digo, mi colega te va a volver a preguntar tu nombre, tu fecha de nacimiento. Te va a preguntar el nombre y la fecha de nacimiento de esa persona que tú dices que tú gustas mucho de él, pero que estás ahí porque él como que no se define o como que no se decide. Y de esa forma vamos a hacerte un estudio de compatibilidad. Mejor dicho, te puedo dejar en línea privada, mi querida Laura.
1: Okay, mentalista, gracias.
0: Muchas gracias, Laura. Dios te bendiga. Y estamos aquí para ayudar, servir y colaborar. 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
2: Aquí estamos, mi gente, frente a frente con el mentalista. Seguimos con este programa, seguimos como ya es costumbre para todos ustedes que en este momento por ahí nos andan escuchando y que dicen, en este momento le voy a marcar al mentalista. ¿Es cierto que el mentalista le contesta a las 24 horas? Claro. ¿Los 7 días de la semana? Claro. Y póngalo a prueba, hágale la pregunta. Mentalista, seguimos, adelante.
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2: Y ya hágale la pregunta en ese número. Vamos a levantar la línea número 22. ¿Cómo se llama? Aquí está el mentalista.
1: Antonio Flores.
0: Mi querido amigo Antonio, gracias por su llamado telefónico. Dios me lo bendiga. ¿Cuál es su fecha de nacimiento?
1: 6 de marzo del 87.
0: ¿Y cuál es su motivo de esta llamada?
1: Sí, maestro, mire, estoy pensando en cambiar de trabajo. La verdad, aquí donde estoy, pues, no gano bien. Y estoy teniendo muchas dificultades ya con mis compañeros de trabajo. Ya muchas fricciones que me hacen ya no estar a gusto aquí. La verdad, quiero renunciar y tratar de buscar por otro lado. Pero, pues, también me da miedo el no encontrar trabajo, el quedarme, pues, sin nada. Entonces quiero saber si usted me recomienda que renuncie o que siga aguantando aquí o no sé, si me pudiera echar la mano para saber qué hacer.
0: Bueno, pues según veo a través de los caracoles vírgenes, el conflictivo es usted, mi querido amigo. Como usted, mi estimado hermano, tiene, a ver, a veces un comportamiento que deja mucho que desear, ha originado, pues, una respuesta de sus colegas, de sus compañeros de trabajo, de la gente con la cual usted también trabaja en ese mismo sitio. Y es un reflejo de rechazo, pero vuelvo y le repito, es usted el que lo está originando. Usted me dice, bueno, ¿me conviene o no me conviene salirme de este trabajo e irme para otro? Mire, yo en este momento no se lo recomiendo. Sinceramente, no se lo recomiendo. porque aquí veo un ofrecimiento que le están haciendo a usted, que eso también lo tiene a usted como entre la espada y la pared, pero esa, a ver, ese ofrecimiento que le están haciendo a usted no es verdadero, no es verdadero, mi querido amigo, y una vez de que usted vaya para allá, lamentablemente al poco tiempo va a quedar totalmente cesante, descansando, y ahí se va a arrepentir de haber salido de este sitio. Mire, yo le voy a pedir un favor, amigo mío, para hacerle mucho más claro y preciso del por qué usted tiene ese comportamiento en su actual trabajo. ¿Le parece bien si hablamos fuera del aire?
1: Perfecto, mentalista, muchas gracias, aquí espero en línea.
0: Perfecto, Antonio, Dios me lo bendiga. 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A veces somos nosotros los que originamos que nuestros colegas, nuestros compañeros, nuestros vecinos, nuestros familiares también tengan un comportamiento feo hacia nosotros. 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
2: Aquí estamos en cabina, frente a frente el día de hoy.
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2: Seguimos frente a frente con el mentalista, seguimos con este programa, mi gente, aquí lo tenemos frente a frente, lo tenemos para todos ustedes que en este momento por ahí nos están escuchando, tenemos la persona ideal, tenemos la persona que está capacitada para decirle qué es lo que tiene que hacer. ¿Por qué capacitada la persona, el mentalista? Porque él tiene más de 38 años de experiencia en esto de la esotería. Aquí estamos, frente a frente, mentalista, adelante.
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2: Ya tenemos llamada por acá, aquí en cabina, la línea número 12. Adelante, ¿cómo se llama? Aquí está el mentalista.
3: Carmen Herrera.
0: Muy bien. ¿Y cuál es su fecha de nacimiento, mi querida amiga?
3: 23 de julio de 1996.
0: ¿Cuál es su consulta?
3: Desde hace tiempo tengo dolores y molestias en mi espalda baja. Lo más raro es que solo me pasa cuando estoy en mi trabajo. Estando en mi casa estoy súper bien. Se me hace raro esto. La verdad me siento culpable, pero siento que es una compañera que me está ocasionando esto, porque los hombres de mi trabajo se me acercan todo el tiempo y me doy cuenta que a ella le molesta. Por favor, ayúdeme, mentalista.
0: Bueno, Carmen, según estoy viendo a través de los caracoles vírgenes, amiga mía, efectivamente, sí, lo que te está sucediendo a ti en tu espalda baja tiene que ver con la envidia de alguien, pero no es una sola persona, son dos, mi querida hermana. Una es esa amiga que usted ya, o mejor dicho, esa compañera de trabajo que usted ya tiene identificada, y otra es otra muchacha que ya está teniendo una relación de noviazgo con uno de los cocineros, pero lamentablemente para usted ese cocinero pues tiene una buena amistad con usted, pero él no tiene ningún otro interés en usted más allá de una amistad. Solo que para esta señora, pues lamentablemente, pues usted como que es una ofrecida, como que usted es muy coqueta, como que usted es muy mostrona. Y de allí, pues obviamente que los hombres le presten mucha atención. Es la envidia, la maldad, el odio, el egoísmo. Lo peor es que la persona que usted ya tiene identificada está prendiendo unas velas en un altar de la Santa Muerte, unas velas con forma de mujer, y tiene unos alfileres clavados justamente allí, en la parte baja de la espalda, y es por eso que usted está sintiendo esas dificultades. Mire, la voy a dejar en línea privada para que mi colega hable con usted fuera del aire. ¿Le parece bien?
3: Ok, aquí espero, gracias.
0: Muchísimas gracias, Carmen, Dios me la bendiga. 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
6: Ok, se viene la suma con mi compa Javier Rosa. ¡Ánimo!

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2: Llegamos hoy miércoles, mi gente, ya estamos aquí de nueva cuenta con el Mentalista, listos y preparados para llevarles este programa para usted que ya está ahí en casita, para usted que en este momento viene conduciendo y dice, a ver, vamos a escucharlos, vamos a ver qué trae el Mentalista, a ver si se la sabe de todas a todas, para que le marque, le haga la pregunta y póngalo a prueba, regálele 5 minutos. Mentalista, aquí estamos, adelante.
3: Miércoles ya. Del planeta Mercurio, y estamos felices, Chacal, de estar nuevamente aquí contigo a través de esta prestigiosa radio, llevando una voz de aliento, una voz amiga. 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
2: Bueno, a toda la gente, siga marcando qué cabina, vamos a ir con llamada más adelantito, pero ya tenemos texto por acá que vamos a leerle al Mentalista. Dice este texto que nos acaban de mandar, Mentalista, dice: hola, maestro Mentalista, soy Sofía, pero la ayuda no es para mí, es para mi mamá. Ella se llama Rocío Ambriz, del 4 de octubre de 1979. Ella grita mucho en las noches y dice mucho el nombre de mi papá. Mi papá ya tiene 6 años que falleció, pero ella sí le sigue gritando, y cuando le grita, se agarra el cabello de una manera que se lo quiere arrancar. En la casa ya nos dicen, pues, que qué vamos a hacer con ella. Inclusive mi esposo y yo la llevamos con un doctor, pero el doctor no hace nada, y me gustaría saber qué es eso, Mentalista, si ella tiene algún mal o qué es eso, Mentalista, ¿nos puede ayudar?
3: Mi querida amiga Sofía, según estamos viendo acá a través de los caracoles vírgenes, su señora madre, doña Rocío, tuvo un diagnóstico con el doctor que usted y su esposo la llevaron, de un síndrome, mi estimada hermana. Supuestamente ella viene teniendo alucinaciones, y esto se debe a que ella, lamentablemente, tiene episodios esquizofrénicos. Déjeme decirle que es un diagnóstico equivocado. Sí, un diagnóstico equivocado, mi querida amiga. Los sueños o pesadillas por los cuales su señora madre, doña Rocío, está atravesando tienen que ver con un mensaje onírico directamente enviado desde el descanso de su señor padre. Mire, esto es algo complejo y difícil, mi querida amiga, porque si no lo tratamos con prudencia, la situación de su mamá se va a complicar mucho más. Mire, por favor, conteste la llamada ya que el mentalista Jacob la está llamando a usted por privado. Muchísimas gracias, mi querida Sofía. 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
2: Seguimos frente a frente, estamos con la persona, que ha recorrido casi todo el mundo y ha estado en escuelas esotéricas, mi gente. ¿De quién estamos hablando? Pues del mentalista, ya sabe que lo tenemos aquí frente a frente ya por muchos años aquí en cabina. Por tal motivo, póngalo a prueba, como él dice, regálele 5 minutos. Ese es el número del mentalista para que le marque y le haga la pregunta, pero estamos recibiendo llamadas aquí a cabina. Aquí estamos. Adelante, mentalista.
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2: ¿Y usted qué está esperando? Márquele en este momento. Vamos a recibir esta llamada, la línea número 20. ¿Cómo se llama? Venga la llamada.
4: Con Patricia Gómez.
3: Patricia, bienvenida al segmento del mentalista. ¿Cuál es tu fecha de nacimiento?
4: El 4 de mayo de 1975.
3: Patricia, ¿y qué la ha motivado a llamarnos el día de hoy?
4: Mentalista, estoy muy desesperada. Tengo muchos problemas con mis vecinos. Últimamente me tiran cosas a mi yarda, son cosas que huelen demasiado feo y me da hasta miedo agarrarlas. Mis niños ya no pueden salir a jugar ni enfrente ni atrás porque ellos siempre están ahí, se siente mucho miedo. Estoy muy desesperada, ayúdenme por favor.
3: Patricia, según vemos a través de los caracoles vírgenes, mi querida amiga, sus vecinos le están haciendo a usted trabajos de brujería bastante fuertes. Esos olores que usted me dice que son demasiado feos, o me imagino que debe oler como si fuera azufre, mi querida amiga, es porque le están haciendo a usted unas ritualizaciones en un altar de la Santa Muerte, donde han colocado en un platón, en un bol, han colocado su fotografía, fotografías de su casa y también mi estimada hermana, sangre en descomposición de una gallina roja que han prácticamente degollado en nombre suyo. Las plumas de esta gallina han sido quemadas y las cenizas están allí, justamente tiradas también en la yarda al frente de su casa. Todo esto es con una sola intención, Patricia, y es de llevarla a usted a tal tormento que usted termine, obviamente, termine por cambiarse, mudarse, irse para otro lado. Pero las cosas no van a cambiar allí, porque sí, usted puede tomar la decisión de mudarse, pero vaya donde vaya, a usted le va a perseguir este ritual de brujería. Mire, la voy a dejar en línea privada, mi querida amiga, porque mi colega le va a explicar de qué forma, de qué manera le podemos ayudar y sobre todo podemos hacer que sean sus vecinos los que se alejen de usted. ¿Le parece bien si la dejo en privado?
4: Ok, aquí espero, gracias.
3: Perfecto, Patricia, muchísimas gracias, Dios me la bendiga. Y tú, hermano, hermana en Cristo, ¿qué estás esperando? 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
2: Seguimos en este programa y seguimos aquí en cabina, frente a frente con el mentalista. Sígale marcando, siga haciendo la pregunta.

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1: Ya tenemos llamada por acá en cabina, la línea número 5. ¿Cómo se llama? Adelante.
2: Laura Cruz.
0: Laura, muchísimas gracias por su llamado telefónico. Dios la bendiga. Cuénteme cuál es su fecha de nacimiento, por favor.
2: 11 de diciembre de 1992.
0: Laura, ¿y cuál es el motivo de su llamado telefónico?
2: Hay una persona que me gusta mucho, pero no sé qué siente por mí. A veces se acerca y otras se aleja. Yo ya estoy muy confundida y me ilusiono mucho. Quiero saber si vale la pena estar con él, o lo sigo esperando, o me quedo sola.
0: Bueno, según vemos acá a través de los caracoles vírgenes, mi querida amiga, vemos, hay una persona muy, pero muy interesada en usted, amiga mía. Vemos una persona que realmente está dispuesto a dar esta vida y la otra por usted. Es un hombre apasionado, es un hombre sincero, honesto, fiel. Es un hombre muy sincero, un hombre que obviamente viene cargando también una mala experiencia en su vida. Por eso él trata de dar lo mejor de sí para evitar que lo engañen, para evitar que lo perjudiquen, que lo ilusionen, que lo traicionen. Ahora, déjeme decirle a mi querida amiga que es usted la que está teniendo otro tipo de complicaciones y de dificultades. Pero eso sí, prefiero hablarlo con usted en privado, ya que, pues sinceramente, al aire no le conviene que yo se lo diga. Y no le conviene que yo se lo diga porque es algo muy íntimo, algo muy personal, algo muy, muy, muy suyo, mi querida amiga Laura, que obviamente debo de cuidarla a usted y su buen nombre. Por eso es que ahorita mismo la voy a dejar en línea privada con mi colega. Desde ya le digo, mi colega te va a volver a preguntar tu nombre, tu fecha de nacimiento. Te va a preguntar el nombre y la fecha de nacimiento de esa persona que tú dices que tú gustas mucho de él, pero que estás ahí porque él como que no se define o como que no se decide. Y de esa forma vamos a hacerte un estudio de compatibilidad. Mejor dicho, ¿te puedo dejar en línea privada, mi querida Laura?
2: Ok, mi entrevista, gracias.
0: Muchas gracias, Laura. Dios te bendiga. Y estamos aquí para ayudar, servir y colaborar. 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
1: Aquí estamos, mi gente, frente a frente con el mentalista. Seguimos con este programa, seguimos como ya es costumbre para todos ustedes que en este momento por ahí nos andan escuchando y que dicen, en este momento lo voy a marcar al mentalista. ¿Es cierto que el mentalista le contesta a las 24 horas? ¡Claro! ¿Los 7 días de la semana? ¡Claro! Y póngalo a prueba, hágale la pregunta. Mentalista, seguimos, adelante.
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1: Y ya cae la pregunta en ese número. Vamos a levantar la línea número 22. ¿Cómo se llama? Aquí está el mentalista.
2: Antonio Flores.
0: Mi querido amigo Antonio, gracias por su llamado telefónico. Dios me lo bendiga. ¿Cuál es su fecha de nacimiento?
2: 6 de marzo del 87.
0: ¿Y cuál es su motivo de esta llamada?
2: Sí, maestro, mire, estoy pensando en cambiar de trabajo. La verdad, aquí donde estoy, pues, no gano bien y estoy teniendo muchas dificultades ya con mis compañeros de trabajo, ya muchas fricciones que me hacen ya no estar a gusto aquí. La verdad, quiero renunciar y tratar de buscar por otro lado, pero pues también me da miedo el no encontrar trabajo, el quedarme pues sin nada. Entonces quiero saber si usted me recomienda que renuncie o que siga aguantando aquí o no sé, si me pudiera echar la mano para saber qué hacer.
0: Bueno, pues según veo a través de los caracoles vírgenes, el conflictivo es usted, mi querido amigo. Como usted, mi estimado hermano, tiene, a veces un comportamiento que deja mucho que desear, ha originado pues una respuesta de sus colegas, de sus compañeros de trabajo, de la gente con la cual usted también trabaja en ese mismo sitio. Y es un reflejo de rechazo, pero vuelvo y le repito, es usted el que lo está originando. Usted me dice, bueno, ¿me conviene o no me conviene salirme de este trabajo e irme para otro? Mire, yo en este momento no se lo recomiendo. Sinceramente no se lo recomiendo, porque aquí veo un ofrecimiento que le están haciendo a usted, que eso también lo tiene a usted como entre la espada y la pared, pero ese ofrecimiento que le están haciendo a usted no es verdadero, no es verdadero, mi querido amigo, y una vez de que usted vaya para allá, lamentablemente al poco tiempo va a quedar totalmente cesante, descansando, y ahí se va a arrepentir de haber salido de este sitio. Mire, yo le voy a pedir un favor, amigo mío, para hacerle mucho más claro y preciso del por qué usted tiene ese comportamiento en su actual trabajo. ¿Le parece bien si hablamos fuera del aire?
2: Perfecto, mentalista. Muchas gracias. Aquí espero en línea.
0: Perfecto, Antonio. Dios me lo bendiga. No todo es brujería, no todo es magia negra. A veces somos nosotros los que originamos que nuestros colegas, nuestros compañeros, nuestros vecinos, nuestros familiares también tengan un comportamiento feo hacia nosotros. 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
1: Aquí estamos en cabina, frente a frente el día de hoy.
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1: Seguimos frente a frente con el mentalista, seguimos con este programa, mi gente, aquí lo tenemos frente a frente, lo tenemos para todos ustedes que en este momento por ahí nos están escuchando, tenemos la persona ideal, tenemos la persona que está capacitada para decirle qué es lo que tiene que hacer. ¿Por qué capacitada la persona, el mentalista? Porque él tiene más de 38 años de experiencia en esto de la esotería. Aquí estamos frente a frente, mentalista, adelante.
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1: Ya tenemos llamada por acá, aquí en cabina, la línea número 12. Adelante, ¿cómo se llama? Aquí está el mentalista.
3: Carmen Herrera.
0: Muy bien. ¿Y cuál es su fecha de nacimiento, mi querida amiga?
3: 23 de julio de 1996.
0: ¿Cuál es su consulta?
3: Desde hace tiempo tengo dolores y molestias en mi espalda baja. Lo más raro es que solo me pasa cuando estoy en mi trabajo. Estando en mi casa estoy súper bien. Se me hace raro esto. La verdad me siento culpable, pero siento que es una compañera que me está ocasionando esto. Porque los hombres de mi trabajo se me acercan todo el tiempo y me doy cuenta que a ella le molesta. Por favor, ayúdeme, mentalista.
0: Bueno, Carmen, según estoy viendo a través de los caracoles vírgenes, amiga mía, efectivamente, sí. Sí, lo que te está sucediendo a ti en tu espalda baja tiene que ver con la envidia de alguien, pero no es una sola persona, son dos, mi querida hermana. Una es esa amiga que usted ya, o mejor dicho, esa compañera de trabajo que usted ya tiene identificada, y otra es otra muchacha que ya está teniendo una relación de noviazgo con uno de los cocineros, pero lamentablemente para usted, ese cocinero pues tiene una buena amistad con usted, pero él no tiene ningún otro interés en usted más allá de una amistad. Solo que para esta señora, pues lamentablemente, pues usted como que es una ofrecida, como que usted es muy coqueta, como que usted es muy mostrona. Y de allí, pues obviamente que los hombres le presten mucha atención. Es la envidia, la maldad, el odio, el egoísmo. Lo peor es que la persona que usted ya tiene identificada está prendiendo unas velas en un altar de la Santa Muerte, unas velas con forma de mujer, y tiene unos alfileres clavados justamente allí, en la parte baja de la espalda, y es por eso que usted está sintiendo esas dificultades. Mire, la voy a dejar en línea privada para que mi colega hable con usted fuera del aire. ¿Le parece bien?
3: Ok, aquí espero, gracias.
0: Muchísimas gracias, Carmen. Dios me la bendiga. 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

0: vamos a tener mucha fiesta, paisanos, fiesta, fiesta, porque México va a ser campeón del mundo. Y lo digo a los cuatro vientos. Ya lo olimos, no necesitas decirlo. No, no, Carl. Los míos ni huelen.
1: Huele a bullying, don Poncho, tan temprano.
0: Ya, sí, ya, su edad como que se le sube la azúcar, ¿eh?
1: ¿Achú?
0: La de bestia. Ay, sí, cómo no. Oiga, paisanos, hay que darle gracias a Dios porque nos da la oportunidad de poder estar contigo. Tenemos también, $200 para regalar en esta hora, paisanos, para los que ya se suscribieron al canal de YouTube de Choplin.
1: Ey.
0: Recuerde, mañana estaremos en la ciudad hermosa de Arlington.
1: ¿A qué horas?
0: A la 1:00 p.m. en el Fiesta Market número 60, en el 1300 al este de la Pioneer. A la 1:00 p.m. en Arlington, Texas, donde estaremos regalando tarjetas de $100. Va a estar también mis amigos de Ultra, Miquel Ultra va a estar, paisanos, con nosotros en la fiesta. Y además vamos a tener también a mi compadre, los Hijos de Muñoz, Hijos de Muñoz, el Sol de la Cumbia. Y vamos a hacer concursos de baile, voy a llevar balones de fútbol. Yo tarjetas de dinero voy a llevarles también, paisanos, ¿eh?
1: Pura fiesta va a haber.
0: No, hombre, va a ser pura fiesta, hija, comenzando desde tu morro. Y luego el viernes vamos a estar en Houston, Texas.
1: Ey.
0: En el Fiesta Market número 9, en el 10401 de Jensen Drive, de 5 a 7. En la noche ahí va a estar la Asturción Norteña, Dariana Bracho. ¡Ay, ¿sabes qué?
1: ¿Qué?
0: Se agregó otro camarada también.
1: ¿Quién?
0: Sí, otro camarada que lo va a acompañar, que me mandó un mensaje, Piolín, yo quiero participar también con ustedes, con mucho gusto. El cantante de música ranchera, el vato, se llama...
1: No, de mariachi, que subiste.
0: Sí, el Big Charro, se llama el Big Charro, también va a estar con nosotros en el Fiesta Market número 9, ¿verdad? ¿Es el 9? Sí, 9. Ahí, y luego, vamos allá a la ciudad hermosa de Far, Texas, a las... ¿Qué vamos a llegar? A las 3, ¿verdad? 3 de la tarde vamos a estar en Charlie Clark Handy, paisanos. Ahí vamos a estar con la suavecita 101.1. Va a estar Iraní también con nosotros. Va a estar... si hay más grupos musicales que quieran estar con nosotros en Far, Texas, me mandan un mensaje por Instagram, @Choplin. Vamos a estar en Charlie Clark Handy en Far, Texas, de 3 a 5 de la tarde.
1: Y luego la semana que entra, ¿cuál es tu tour también?
0: Oye, no marches, hija, hijo de su madre.
1: ¿El martes?
0: Violín, yo estoy más ocupado, viejón, que Pancho Barraza.
1: Más ocupado que el trompas, pero tú no te vas a dormir, ¿verdad?
0: No te vas a dormir, pero yo te lo voy a ver bien.
1: ¿El martes vas a estar en...?
0: El martes vamos a estar en la ciudad hermosa, paisanos, de Ontario, en el mall de Ontario Mills, adentro de Dave & Buster's.
1: What time?
0: A las 5 de la tarde.
1: Ok.
0: ¿Quién cree que viene con nosotros?
1: El mariachi.
0: El mariachi Kings, y también va a estar con nosotros mi compadre, el imitador de Vicente Fernández.
1: Oh, el quechichente.
0: El quechichente Fernández va a estar con nosotros también a las 5 de la tarde. Esto es para toda la familia, paisanos, en Dave & Buster's, que está dentro de Ontario Mills. Lleguen, voy a llevar boletos. Va a llegar banda, ¿verdad? Que va a llegar banda también, ¿no?
1: Eso sí, no sé. En el llama parece que sí va a haber banda.
0: Sí, por si quieren, hay vatos que tengan grupo musical, quieran acompañarnos, manden por favor su información por mensaje directo en Instagram, @HChoplin. También vamos a estar ahí para ver, bueno, ahí vamos a ver algo bien chido, ya saben de lo que está pasando.
1: El jueves, ¿en dónde?
0: En el llama casino estaremos a las 4:30 de la tarde. En el llama casino, pero tienes que registrarte, babuchón, babuchona, sí, porque es para el mayor de 21 años. Y entras gratis, va a haber banda, y va a haber bando, no, también. Va a estar el Quechicente Fernández, el mariachi también, los Kings. Mariachi King, correcto. Entonces, regístrate en golazoybanderazo.com. Golazoybanderazo.com. Es una sola palabra, o sea, es corridito la página de internet. golazoybanderazo.com para que entres con toda tu familia, para que des cuánto van a estar, para que te toque una mesa y una silla, ¿da? Mejor que me toques tú. No, ¿qué pasa, Chela? No, marche, tengo necesidad, pero no tanta. Y luego vamos a estar, ¿dónde más vamos a estar, paisanos? Hijo de su república.
1: Ya me cansé de escribir tanto.
0: Ok, ya lo voy a poner todo en redes sociales también para que puedan estar con nosotros y nos podamos divertir. Donde quiera que voy, va a ser fiesta perrona, paisanos, ¿eh? No te vas a dormir con presidente.
1: Yo creo que sí se va a dormir, don Poncho, porque tiene mucho trabajo.
0: Tiene bastante, jálite, viejón.
1: No, Marte.
0: Llévele vitaminas o ginkgo biloba.
1: Una B12, ahora la inyección.
0: Oigan, paisanos, también, ¿qué creen?
1: ¿Qué?
0: Pues Los Ángeles solo están nerviosos. Porque ellos van a estar en la inauguración, ahí, mi amor, en México.
1: Sí.
0: Con mi compa Alejandro Fernández, que estará entonando el himno nacional.
1: Qué perro.
0: En el mundial. Entonces, escuchen lo que dice mis queridos Los Ángeles Azules, que son bien a todos los chavacos.
1: Bueno, Julio Vaquero nos entrevistó de Telemundo.
0: Ay, ¿y qué le preguntó?
1: Ah, pues escucha.
0: A ver, ¿qué le preguntaste, Pabuchón?
2: Tocar en el Estadio Azteca para el Mundial. ¿Qué se siente, Jorge? ¿Están nerviosos?
3: Sí.
2: Pero de tantos conciertos que dan, tantas giras.
3: Imagínate decir, ¡viva México!
2: Sí. Sí. Ya está preparando garganta para gritar.
3: Ya estoy.
2: Muy bien.
4: Muchas giras, pero este va a ser algo muy especial.
2: ¿Por qué?
4: Porque es un mundial. O sea, viene gente de todo el mundo.
3: Uh-huh. Y con cumbia.
0: No, hombre, hubo, es que imagínate cómo va a estar Los Ángeles Azules, no marches, toda la gente. No va a estar ahí también Belinda, ¿verdad? También va a estar en la inauguración.
1: Shakira
0: también, Pio Lizotelo, me invitó para ser yo bailarina de su show.
1: Usted se parece a Shakira viéndola bien, chela.
0: ¿Verdad que sí, comandante?
1: En los chinos.
0: En el sobaco que tiene chinos ahí usted, señora. Oigan, ¿qué creen? Un camarada mandó un mensaje por Instagram, @Chublin, quiere hacer una broma a un amigo. Él se acaba de separar de su esposa.
1: No me digas.
0: Y tienen que escuchar cuál es la idea de la broma después de esto en el Chublin, donde todo puede suceder.
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0: 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Oigan, tenés un camarada que quiere hacer una broma a un amigo de él. Fíjense, no va a paisano este camarada que mandó un mensaje por Instagram, arroba Chuplin. Se acaba de separar, viejón. Y van a escuchar qué le vamos a decir a su amigo porque se la coma toda. 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

0: hecho de Blink, ¿quieres una broma a su amigo? Que se llama el compa, se llama René. La rana René.
1: Como la rana.
0: Aplasto.
2: ¿Sí?
0: Entonces, ya hambre, aplasten la oreja para que se vayan a dormir. Entonces, papuchón, platícame, Juan, ¿cuánto tiempo tienes de conocer a tu amigo René?
3: Oh, René, pues tengo como unos 30 años ya que lo conozco, desde chiquillos.
0: Oh, desde morrillos.
3: Toda la vida, sí, de morrillos, sí.
1: Pero son amigos, mejores amigos.
3: Sí, somos amigos y pues somos compañeros en el grupo, en la banda.
1: Ah, qué perrón.
0: ¿Niños, o sea, de que jugaban a papá y la mamá?
3: También. Él era... Y yo era el papá.
1: Ah, uy, no, qué volada.
0: Él era la suegra.
1: La risa.
0: Ok. A ver, ¿cómo te ríes, papuchón?
3: ¿Cómo reí?
0: Ya encontraste a tu papá, hija. Entonces, carnal, mira, ¿has tenido morras o no?
3: Sí, una que otra.
0: Oye, ¿puedes dar vuelta ya, carnal, para que quite la dirección?
3: Ah, sí, sí, disculpa. No, es que me den ticket, no lo voy a poner.
0: No, no, sí, ponlo. ¿Tú te divorciaste?
3: Me divorciaron.
1: ¿Te divorciaron?
0: ¿Por qué? ¿Te engañaron? ¿Te engañaron?
3: Pues me engañaron creyendo que la persona era una persona que no era, y sí.
0: Ah,
3: no,
0: o sea que la morra... No.
3: En esa forma.
0: O sea que tu morra llegó al apartamento, se acostó con el vato y se dio cuenta que no eras tú hasta después tres veces de hacerlo.
3: ¿Sí?
0: Cuéntame con lujo de detalle, ¿qué te pasó, viejón?
3: ¿Qué me pasó? Pues nada, pues nomás no funcionó. ¿Y
0: por qué no compraste Viagra?
3: Yo necesito para que te baje.
1: Oílo.
0: ¿Qué digo?
1: Que necesita medicina para que se baje, no para que se suba.
0: La panza.
3: También. Pero, ya que el keto no funcionó.
0: Entonces la morra te dejó, campeón.
1: El keto.
3: Sí, no, hombre, ya. Mira, carnal. Creo que ese fue el three strikes. Ya, you're out.
1: Ah, como la ley.
0: Oh, pero.
3: Sí, ándale.
0: Pero entonces la morra te engañó, loco. ¿Cómo te diste cuenta?
3: No, bruto. Ya te empiezan los chiles, hermano.
0: No, pues. Ay, no estamos escuchando nada más que. Nomás, mira, yo, por ejemplo, nomás escucho por una oreja, loco. Entonces no te voy a andar chimiendo a nadie. Pero... Aquel desgraciado no tiene cerebro.
1: Oh, don Poncho, te pasó.
3: ¿Por qué eres así con don Poncho?
1: El único que está poniendo atención aquí es Costeño. Costeño, ¿qué le quieres decir?
4: Pedazo de idiota.
3: Pedacito.
0: Entonces, ¿cuántos años estuviste casado?
3: No, hombre, si acaso tres.
0: ¿Tres meses?
3: No vamos a hablar de cosas tristes.
0: Oh, ¿pero tuviste hijos, carnal, o no pudiste tampoco?
3: No, hombre, tengo seis.
0: ¡Sí! ¡No marches!
1: ¿Seis con la misma?
3: Y con la misma, pues ni modo que me la quite.
0: Después de esto, vete a la broma, su amigo, pensando que le decimos, manda ideas por Instagram, arroba el Choplin. Regalar $200 en esta hora. 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Dime cuál es el país de hoy. 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

0: arroba el Choplin.
1: Ah, no, Ramón, perdón. Es que anda bien distraído el copa Ramón hoy. ¿Quieres una broma para su amigo René? Se nos ocurrió, Pabuchón, a todos los de los que escuchan el Choplin, que le digamos a vato, que acaba de conocer una morra que quiere saber si está casada porque dice que se está divorciando. Le voy a hablar ahorita y tú le contestas, investiga quién es el vato que contesta porque es el celular de ella. ¿René?
2: ¡Ramón! Sí.
1: ¡Ah, Ramón!
3: Por eso no te escuchó, güey, porque dijiste René.
2: Pues sí.
1: ¿Listo, Ramón?
4: Yo pensé que estaba hablando con René. No.
3: Márcale, pues.
1: Ay. Listo, Ramón, márcale entonces, pero tú serio, Ramón.
4: Ok.
2: Ajá, dile, hey, bro, estábamos mirando Netflix con la morra y se durmió y le revisé el celular y está texteando con otro vato. Le vamos a llamar a este vato, averigua quién es.
1: Que estaba mirando la película de los Mopeds, donde salgo yo. Bueno, nos arrían ahí salido.
4: A ver, ¿qué si me crees esa? Déjale hablo.
2: Ozuna.
4: Ok. Hombre, de voladita, bro. Necesito que me hagas un paro. Es que I've been talking to this chick, right? Estoy hablando con la morra. Comenzó a textear con somebody, bro, you know. Tú sabes, yo estaba tirando león, pero dejó el teléfono abierto. Y pues miré que creo que era el vato de ella, el esposo, no sé. Quiero más o menos que averigües qué rollo. Si me ayudas. Hold on. She's calling me right now. Hold on. Hello?
1: ¿Quién habla?
5: ¿Quién es?
1: Martín.
5: Oh, ¿qué hola, Martín? ¿Qué pasó?
1: ¿Quién habla?
5: Miguel.
1: Ese es Miguel, la cara me juega con él.
5: ¿Mande? ¿Qué pasiones?
1: Pues qué pasiones con las canciones. Cuando no comiste algodones.
5: ¿Qué rollo con el pollo?
1: Pues qué rollo con el pollo. El que te va a tragar con papas. Le vas a poner dos patitas de pierna de pollo y en medio papas.
5: Con hamburguesas.
1: Pareces.
5: Chile, jalapeño.
1: Eso. ¿Qué tranza, compa? ¿Qué quiere? Porque me está quitando el tiempo. Se me está poniendo duro. El cemento, estoy en la construcción.
5: No, pues aquí ando hablando porque ando averiguando pues quién eres y pues te andas llamando a un camarada, no sé.
1: ¿Y por qué se te antoja saber quién soy?
5: No, pues tú me llamaste, ¿no?
1: ¿Oíste, imbécil? ¡Tú me llamaste, perro!
5: ¡Ey, calmado!
1: ¡Calmado! Tú eres el que estás hablando acá molestando, viejón. ¿Qué tranza? ¿Qué tranza con la garbanza? ¿Qué quieres? ¿Qué onda, perro? ¿Lo vas a querer a los tiros? Chiquito bebé.
4: Ya colgó.
1: Vamos a marcarlo otra vez. No. Pues se le frunció el asterisco. Márcalo otra vez. Márcale, Pauchón.
4: I don't know who it is.
5: Pues no dijo nada, güey, tampoco.
4: Hold on. Is it that same number?
1: ¿Qué pasó, Coyotito?
5: ¿Otra vez?
1: No, pues me estás colgando. Así como me cuelga a mí.
5: No, tú me colgaste. Las tres pulgadas que traes.
1: Y estás hablando del ombligo.
5: No, hombre. Oye.
1: ¿Por qué marcaste?
5: No, tú me marcaste a mí, güey.
1: Estás pero bien mal de peyoyo.
5: ¿Tú? ¿Yo qué?
1: Ya sé quién eres, anda con mi vieja, ¿no?
5: No, dile a tu vieja que se calme, pues.
1: Tú le andas buscando, le estás llamando acá.
5: Ella me llamó a mí, ¿yo qué?
1: Ay, sí, ella me llamó a mí. Al rato va a decir ella se llamaba Marta. Ella se llamaba así. No sé, ¿qué es lo que tranza? ¿Qué quieres, compa? ¿Qué tranza? ¿Qué le rolas?
5: No, pues tú me estás diciendo.
1: ¡Cállate la boca! ¡Tú me estás hablando!
5: Tú me marcaste.
1: ¿Cómo te voy a marcar? Lo único que ya te no marca vale. El único que te marca es el resorte del calzón.
5: Ya colgó.
1: ¿Ya colgó?
3: Ya dilo, gente. ¿Ya te vieron desnudo, Pelina?
1: ¿Por qué, hija?
3: Pues dijo las tres pulgadas que te cargas.
1: También, no marches.
2: No, porque te dices chiquito.
1: ¿Cómo crees?
4: Yeah, hold on, he's coming right now, hold on. Hello.
1: ¿Qué tranza?
5: Hello. Otra vez, güey.
1: Por lo que quieres, ese what the hell, eso muere, chulo.
5: No, pues, ¿dónde vives, güey, para ir a buscarte, güey?
1: Pues vamos a vernos en la Harry High, güey, sumale, güey, sumale, güey, sumale, güey, sumale, güey, sumale, güey, sumale, chulo.
5: ¿Te quieres, ahorita?
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0: Así hablas, güey.
1: Así le habla tu vieja.
0: No, hombre, la tuya.
1: ¿Cuál patrulla?
0: Vamos a andar ahí nomás.
1: Pues acuérdate que venimos a Estados Unidos. ¡Te la comiste, soy tío!
0: Ya nomás dijiste eso, ya supe quién era.
1: ¡Te la comiste, papuchón!
0: ¡Ay, güey!
1: ¡Se te bajó no, la azúcar!
0: ¿Se me subió? ¿Cuál?
1: ¡Se te subió, Ferramón!
0: ¡Subió la pinta Ramón!
4: ¡Oh, you ate it, fool!
1: ¡Te la comiste, dile!
0: Sí, posible,
4: soy canasta.
1: ¡You ate it, fool!
4: ¡Soy canasta! ¡Ah, ya llegaste, perro!
1: ¡Ay, cositas!
2: ¡Pelea!
4: Esos sí son compas.
2: ¡Eso!
1: ¡De compas!
4: Ahorita que no, ahorita que cuelguemos y no nos vean.
1: ¡Ay, papi! Telefónico, por mensaje directo en Instagram, arroba el Choplin Paisanos, McAllen. Ahí nos vemos este sábado, estaremos en la ciudad hermosa de McAllen, en Far Texas, en Charlie Clark Hyundai. Ahí vamos a estar, paisanos, a las 3 de la tarde. Va a estar Iraní también, una gran cantante, paisanos, que va a estar con nosotros. Vamos a arreglar balones de fútbol, playeras y dinero. Este sábado nos vemos a las 3 de la tarde en Far Texas.

0: $300, $200 puede ser tuyo, paisano, siempre y cuando me digas cuál es el país de hoy que recibiste por correo electrónico.
1: Fácil.
0: Así es, paisano, si ya se registraron en elbotón.com, le hicieron clic en la foto de Piolín, entonces tendrán la oportunidad de poder recibir un correo electrónico. Me dice llamada 9. ¿A qué número, señorita?
1: Fácil, al 855-570-5673.
0: Ay, ¿cuál es el número otra vez?
1: Ay, dígalo usted, gorda.
0: 1-855-570-5373.
1: 5673.
0: Ay, ¿otra vez?
1: 855-570-5673.
0: Llamada 9, voy a regalar $200 después de esto, familia hermosa, y tenemos más adelante una chamaca que anda buscando un hombre que tenga 35 años a 45 años. ¿Sí? Y ni te imaginas qué es lo que quiere hacer este fin de semana contigo. ¡Ay, papel!
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5: 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Oigan, voy a entrar en vivo, paisanos, en Instagram, @choblim. Voy a estar en vivo en Instagram, @choblim, para que conozcan la invitada especial que voy a tener. La van a poder ver en Instagram, @choblim, después de la canción. Y también en vivo en la radio y en el podcast, elshowdepiolinpaisanos.com, ¿okay? ¿Ok? Y también llamada 9, ¿qué vamos a arreglar, señorita?
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5: Dime nomás, ¿cuál es el país de hoy que recibiste por correo electrónico?

0: donde voy a estar, paisanos. Tienen que ver la playera que voy a regalar en Instagram, arroba Choblin. Voy a estar en vivo ahorita con una gran cantante, una joven talentosa. Se me hace que ella es soltera. Deberíamos de buscarle también un novio, nomás que no sepa su papá y su mamá.
1: Oh, pues.
0: Oh, pues sí, porque si no al rato, imagínate, van a decir, no marches, no la quites. Un saludo para Manuel Salas de Downey. Sauro está escuchando. Ese, Consulman, how are you? Isaac Galván. Isaac Galván, te voy a decir dónde voy a estar para que vayas ahí. Voy a estar en Ontario Mills. Vamos a ir a Ontario Mills y luego voy a estar en Llama Casino para que vayas conmigo. Órale. Oigan, paisanos, mucha atención, familia hermosa, porque vamos a tener una invitada especial. No se ha metido esta morra. Le tengo que... acá está, mira, con qué razón. Es que tenemos mucho que no nos metíamos a hacer en un en vivo en Instagram. Estamos listos, paisanos, para que puedan conocer esta hermosa mujer. ¡No marches! ¡Qué chulada de mujer y nomás! Ya te voy a buscar novio, hija, para que ya... Te voy a buscar novio para que ya le pague renta a tu papá.
2: Oye, de veras que sí, ya 22 años ya tiene tiempo que no tengo novio. Pero sabes que estoy bien a gusto así, mejor.
0: No, hombre, vamos a buscarte, ya tienes 22 años. Un novio por lo menos, mi reina, porque no puedes ser feliz para toda la vida.
1: Es cierto.
2: A ver, aquí hay muchos en los comentarios, que dicen.
0: Metan aplicación, ahí está, dice David, ¡oh, tu carnal celoso! Luego, este vato. Llegan las moscas de volada, Irani.
2: No te digo.
0: Ese es tu carnal, ¿verdad, David Martínez?
2: No, es mi papá.
0: ¡Ay, Dios! ¡Es tu papá! ¡Tu papá dice que nada de novios, hija!
2: Para ahora no, pero en un tiempito sí. Ahorita me estoy dando mucho el tiempo de estar ahí enfocada, porque es que a veces sí te quitan el enfoque, pues el enamoramiento. Sí, pero sí. Te hacen escribir y transmitir mucho por medio de las canciones, ¿eh? Entonces, tiene beneficio.
0: Sí, porque tú eres compositor y cantante, Irani, entonces así necesitas inspirarte, ¿verdad? En algún... algún perro que se cruza por ahí por el camino.
2: Así mero.
0: Oye, hermosa, qué gusto saber que te voy a ver a ti y a tu hermosa familia. ¿Tu papá ya entrenó porque vamos a jugar un partido de fútbol, mija?
2: No, bueno, no tanto, no lo he visto entrenar tanto, pero según que ya está listo para el sábado. Hasta yo creo que, a ver si yo me pongo a jugar fútbol también, mismo, que no soy muy
0: mal. ¿Vas a jugar fútbol con nosotros para toda la gente que está allá por Far Texas, que es cerca de McAllen? Este sábado estaremos allá con Charlie Clark Handy, a las 3 de la tarde, paisanos, vamos a hacer un partido de fútbol ahí adentro del dealer, no se preocupen. Si llueve, vamos a estar dentro del dealer, vamos a abrir todos los carros, va a haber porterías, vamos a arreglar dinero. O sea, Irani va a estar cantándonos también, va a estar jugando fútbol y claro, le vamos a buscar novio ahí.
2: Ahí mero, se va a hacer todo. No, feliz, estamos bien contentos. La verdad, qué buena que te vas a echar una vuelta por acá al Valle de Texas. Ya queremos que sea sábado, primero porque tenemos que jugar fútbol, ¿no? También celebrando esto del mundial. Ahorita me faltó mi camiseta de mi jersey de México, pero el sábado sí me lo voy a llevar. Pero ya primeramente Dios, nos vemos este sábado, qué emoción. Nueva música, vamos a estarles cantando y jugando, claro que sí.
0: Mi reina, ¿ya tienes tu nueva música para que la gente se pueda meter a bajar tus canciones?
2: Sí, de hecho, vengo estrenando tema, ya se me olvidó, se llama, para que lo escuchen, viene con video oficial, son para todas aquellas mujeres o hombres también, ¿verdad? ¿Por qué no? Que ya superaron aquella relación que tanto les marcó, que tanto les dolió, pero ahora lo vemos por el lado positivo de que nos empezamos a priorizar, así que para que la escuchen, la canten, se la aprendan.
0: Oye, no mates, ¿cómo se llama la canción?
2: Ya se me olvidó.
0: No, pues dime pues, para que sepa la gente cómo bajarla.
2: Ya se me olvidó. ¿Verdad? Sí suena. Ya se me olvidó.
0: ¿Y puedes cantar un poquito de la canción?
2: Claro que sí. Oye, ¿quieres que agarre el acordeón y te toque un pedacito?
0: ¡Sí!
2: Ahí va.
0: Oye, qué bonito, Irani, tiene una familia bien hermosa, paisanos, se encuentran ahorita ya preparándose para estar con nosotros. El sábado a las 3 de la tarde estaremos ahí con Charlie Clark en la ciudad de hermosa de Fort Texas. Vamos a estar con Charlie Clark Handy. Entonces ahí va a estar David también. ¿Va a ir tu hermano también?
2: Sí, claro, él también dijo que ya está puesto para jugar.
0: Pero es bueno el vato porque lo vamos a poner de poste de portería, porque está muy flaco.
2: No, sí es muy bueno. Ya le ha dado todo al gimnasio también.
0: Oiga, tienen que conocer a Iraní, tiene 22 años. No le digan nada romántico porque ahí está su papá, parece guardaespaldas de... parece policía de security ahí de Indoor Summit.
2: Me los espanta, Piolín, pues.
0: Sí, David, no más, no te preocupes. El sábado cuando esté ahí, yo lo voy a esconder a tu papá o lo lesiono cuando estamos jugando fútbol para que se lo lleve la Cruz Roja y así te quedes solita tú.
2: Ok, ya dijiste, me parece.
0: Nos va a cantar.
2: Ya escucharon, muchachos, escucharon.
0: ¡Papel! Puede meterse ahorita en Instagram, @choplin. Estamos en vivo con Iraní, una gran cantante. Híjole, mija, la última gira que te aventaste fue con esta hermosa colombiana.
2: Sí. 8 veces, Piolín, fueron 8 meses bien bonitos, y pues gracias a Dios fue por todo el mundo, estuvimos tocando 2 canciones, y fue una oportunidad bien bonita, creo que me dio mucho aprendizaje también.
0: Pero diles con quién, diles con quién.
2: Con Karol G.
0: ¡Ay, papel! ¡Ay, ay!
2: Con Karol G. No, fíjate, es bien linda, súper sencilla, bien familiar también. Y no, una muy bonita experiencia, muy inesperada, pues porque no te esperas ver un acordeón en el género reggaetonero.
0: Ok, entonces, paisanos, ahora van a poder ver, ahorita la pueden ver por Instagram, @choplin, si se meten, que ya está tu papá ahí, te está cuidando.
2: Ya, ya está la bichita acá.
0: ¡Ah, ya se metieron las moscas!
2: Él se anda con su jersey de México.
0: A ver, que se pase porque no lo veo. ¡Ese David! ¡Acércate, David, para buscarte una morra a ti también! Es su carnal, es muy buena onda el chamaco, nomás lástima que respira.
3: Ay, por eso casi no, pues ando medio enfermillo y casi ni respiro, como dices.
0: Entonces retírate de ir allí, no vas a enfermar tú, cara perro.
2: No, yo fui el que lo enfermé, pero a mí ya se me pasó.
0: Ah, ok, sale, vale, entonces vas a una cancioncita así bien cortita, bien perrona, mi amor, de las tuyas, la novicita, ¿verdad?
2: Sí, les vamos a cantar un cachito de Ya se me olvidó.
0: Órale.
2: Y no se me olvidó, así se llama, Ya se me olvidó.
0: Ay, ya sé de quién está hablando. El señor Iraní está con nosotros y también estará el sábado en la ciudad hermosa de Fort Texas con Charlie Clark Handy a las 3 de la tarde, de 3 a 5. ¡Échale, Iraní!
2: ¡Échale!
0: ¿Le bajamos un poquito la música? Eso.

0: ¡Ay, hijo de la gran paloma! Ahora sí, tráiganse, señor, una tole para meterle el virote y salga chorreando. ¡Ay, papel, qué cancionón! ¡Qué bárbara! Aquí en Choplin, en vivo en Instagram, arroba Choplin, y estamos en vivo también en la radio y en vivo en el podcast de Choplin.com. David, te espero, carnal, que estés dispuesto, papuchón, a jugar el sábado, por favor, para que te desquites de tu papá cuando te regaña.
1: Un partidito ahí, que se haga el sabadito.
0: El sábado vamos a jugar fútbol, familia hermosa. Felicidades, sí. Mejor, qué bonita canción. Entonces, ¿a quién le dedicas esa canción?
2: A mi ex.
0: Ay, ¿ese perro qué onda,
2: mija? Porque ya se superó, ya es muy pasado.
0: Pero el vato, ¿qué onda? O sea, ¿qué, no marches, pero también para qué, también, tú también para qué te agarras cualquier cosa, Zenaida, no marches, ¿para qué levantas escorón, bro? Agarra algo bueno.
2: Por eso, ya en un futuro lo bueno. Por eso ahorita, ¿cómo se dice? Concentrarnos nada más en una misma, en nuestro amor propio, y Diosito te va a ir poniendo el bueno en un futuro.
0: ¿Cómo te seguimos en redes sociales, hermosa iraní?
2: Estoy como Irani Oficial, Irani en Spotify, en todas las plataformas digitales, en mi canal de YouTube, y pues aquí en las redes, Irani.oficial.
0: Oye, dice Martínez, Piolín, está muy bonita la muchacha. Pues, ¿cómo no, papuchón? Ay. Pues, imagínate, es una chamaca. ¿Tú naciste en Mexicali, verdad, amiga?
2: De Mexicali, ajá.
0: De Mexicali, paisanos. Entonces, lo esperamos el sábado, va a estar a las 3 de la tarde, va a cantar, y también va a estar ella jugando fútbol. Su papá nos va a aguantar unos 5 minutos porque necesitamos llevar un tanque de oxígeno y nos cuesta muy caro.
2: Sí, a lo mucho, y le atinaste, ¿eh? Y yo también creo que 5 minutos aguanto y ya, no. Porque soy bien puta chueca. No. Yo te voy a desviar los goles.
0: Bueno, mi amor, tenemos que ganar nosotros, no podemos perder, porque okay. Tú eres parte del show de Pelín, y entonces vamos a jugar contra Charlie Clark, Handy. Ahí va a estar también María también. María va a estar, la reportera. María también va a estar. El DJ también va a estar con nosotros. ¿Verdad?
2: Okay.
0: Así es que todos.
2: Puro personaje,
0: perro. Paisanos en.
2: Sí.
0: En Far Texas. Ahí va a estar Charlie Clark, Handy. Precisamente con la suavecita 101.1 a las 3 de la tarde. Irani, me va a dar mucho gusto verte otra vez, mi amor. A ti, a tu hermosa familia, a tu papá, no sé.
2: Ay, no, Piolín, igualmente, muchísimas gracias por la invitación. Y vamos a estar cantando, jugando, divirtiéndonos, ¿no? Y celebrando que se viene un mundial que, primeramente, Dios, México tiene que ganar. Así que vamos a depositar toda la bonita energía y que escuchen, ya se me olvidó también.
0: Lucy González dijo: la canción que acaba de cantar Irani es muy bonita y a mí me pasó. Ay, Lucy.
2: No, pero lo bueno que lo ve por el lado bueno, ya que de eso habla
0: sí.
2: La canción.
0: Sí, como que ya eso, ya la basura se recicló y eso que con alguien más. Sí, ya.
2: Ándale, ya.
0: A chiflar su mago, se lo ato.
2: Ándale.
0: Irani, que Dios te bendiga. Nos vemos el sábado, mi reina, porque ¿a qué venimos a Estados Unidos? ¿A qué venimos a Estados Unidos? ¡A triunfar!
2: ¡A triunfar!
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4: ¡El ganador, mi vida! ¡Sotelo!
0: Oiga, pues ya voy a regalar, entonces. Prometí que iba a regalar, familia hermosa, que iba a regalar, pues, precisamente... $200 ahorita. De volada, llamen al 1-855-570-5673. 1-855-570-5673. Dime cuál es el país.
4: Vamos,
0: del
4: no hay mucho
0: día
4: tiempo.
0: De hoy. Identifícate.
4: Aló.
5: Diana Salinas.
4: Diana.
0: Dianita hermosa, ¿dónde escuchas el Choplin?
5: McAllen.
0: ¡Allá nos vemos! ¡Allá nos vemos el sábado, papuchona! ¿Ya sabe dónde voy a estar?
5: No.
0: Ah, voy a estar ahí en McAllen, en Far Texas, mija, a las 3 de la tarde, ahí con Charlie Clark Handy, a las 3 de la tarde este sábado, mi reina, para que estés ahí, porque si puede ganar boletos para donde todo el mundo quiere ir, ¿verdad? Entonces, dime, ¿cuál es cuál es el país de hoy?
5: Estados Unidos.
4: ¡Sí!
0: ¡Correcto! ¡Te ganas $200, mamacita hermosa!
4: ¡Felicidades, chica!
0: ¡Felicidades, hermosa! ¡Nos vemos el sábado ahí, mi amor! ¡Y felicidades por $200! Voy a regalar más dinero más adelante aquí en el Choplin, donde todo puede suceder.
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0: este jueves. Este jueves estaremos en la ciudad de Arlington, Texas, paisanos. Este jueves 11, en el Fiesta Market número 11, en el 1300 al este Pioneer, de 1 a 2 de la tarde en Arlington. Y luego vamos a estar en la ciudad hermosa de Houston, Texas, el viernes 12 de junio a las 5 de la tarde en el Fiesta Market número 9. Ahí voy a estar, paisano, con tarjeta de dinero. Va a estar también la Solución Norteña, a mi querida Dariana Bracho, cantante. Y vamos a concursos, llevo tarjeta de dinero. También en el Arlington va a estar mis compas del Sol de la Cumbia. Esos vatos son buenas. Onda, viejones. Lástima que comen. No, pues. Y el sábado 13 de junio estaremos con Charlie Clark en Far Texas. Far Texas, Saulete McAllen. Ajá, en el Handy. Ahí vamos a estar a las 3 de la tarde y en temprano. Vamos a hacer partidos de fútbol también, paisanos, ¿eh? Oiga, pero de inmigración, abuela, viste que la corte, pues, tomó una decisión en contra del presidente Donald Trump. ¿Qué fue lo que pasó?
1: Sí, claro. Bueno, una corte federal decidió que una pausa que tenía la administración de Trump, con muchos beneficios migratorios como asilo, la residencia, incluso la ciudadanía para 39 países, ahora esta corte declaró que eso era ilegal. Entonces, lo que está sucediendo ahora es que USCIS, que es la agencia que procesa los alivios migratorios para cualquier persona de cualquier país que está pidiendo la residencia, la ciudadanía, permisos de trabajo, visa U, VAWA, visa T, o cualquier alivio adentro de los Estados Unidos, ahora tienen la instrucción de seguir procesando esas aplicaciones. Hay muchas personas que estaban esperando una decisión, ya sea de ciudadanía o de residencia, pero porque había esta pausa, porque eran de ciertos países, que también incluía a Cuba y Venezuela, no tenían una decisión. Ahora USCIS ya no puede tener esta pausa. Bajo esta nueva orden que salió de un juez federal, tienen que continuar procesando las aplicaciones, y no importa de qué país sean, porque esto es ilegal, es lo que dijo el juez, y tienen que seguir procesando o mandar un inquiry para que puedan tomar una decisión.
2: Tómala, Trump.
0: ¿Ya que ahora se pueden regresar todos los que salen de Estados Unidos, viejo? No. Mucho. 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
3: Ya, lero, lero.
0: Ay, ahí lo escucho todo el día. Oiga, abogada, entonces, estas noticias son buenas, ¿verdad?
2: Pues sí.
1: Sí, son muy buenas. No aplica a muchas visas que están afuera de los Estados Unidos. Si, por ejemplo, aplicaron para una visa de turista en el consulado, o tal vez una visa de inmigrante en el consulado, no está impactando a eso, porque eso no tiene que ver con USCIS. Esto es el Departamento de Estado. USCIS aprueba las residencias, la ciudadanía, los permisos de trabajo y las visas humanitarias. So, si una persona de estos países tenía una aplicación de ese tipo pausada bajo esta orden federal, ahora USCIS tiene que seguir procesándolas, o puede que en un futuro ya por fin tengan una decisión de su residencia o de su ciudadanía.
0: Hasta la noticia, señores. Piolín, inmigración, con la abogada Leticia de la Ley Defensora. Llamen si tienen preguntas al 1-800-333-3676. 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Si el abogado no contesta, yo le contesto su celular a ella.
3: ¡Sotelini!
0: Vamos, señores y señoras, somos el Choplin, paisanos. Oigan, tenemos una morrita que anda buscando un hombre. Tiene 35 años la chamaca, y ni se imagina lo que quiere hacer este fin de semana contigo, si eres un hombre que está dispuesto a embarrarte los bigotes de leche. Mándanos tu número telefónico por Instagram, arroba el Choplin. Después de esto, comenzamos con el segmento. Bien, sepsi, dilo, sepsi, sepsi.
3: Chala.
0: Ah, yo no, tú, comadre.
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17: ¡Ahí viene la carne, toros! ¡Sí, cierto, Pocho! ¡Echen alcohol! Casimiro, tranquilo, paisano, porque vamos a tener una joven que tiene 35 años, paisanos. Y ni se imagina qué es lo que quiere hacer este fin de semana contigo. Si tú eres un hombre que quiere conocerla, manda tu número telefónico por Instagram, @elchoplin, mensaje directo.

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1: Paisano, verbal, porque tenemos una joven de 35 años. Tiene solamente un bebé y quiere aprovechar que este fin de semana le toca a su ex marido cuidar el bebé. ¡Para conocerte!
2: ¡Viva, ¡Viva México!
3: Déjala pues, don Poncho.
1: Pues, viejona, es lo que hacen todas las mujeres cuando son madres solteras. Ahí andan esperando un fin de semana que agarre la pareja el bebé para que sí tengan la oportunidad ustedes de darle vuelo al hilache, hijo de la Mari. Ya, tranquilo. Hermosa, ¿cómo te llamas? Descríbete para que los hombres que están ahorita escuchándonos, va bien por ti. Como la foto que me mandaste.
4: Hola, cariño, ¿cómo estás?
1: ¡Ay, no me digas así! No, hombre, yo soy como los gatos, ¿no? Me acaricias y me tiro al suelo en la arena.
4: Me llamo Yolanda y ando buscando, pues, un amiguito para salir los fines de semana.
1: Ok, Yolanda, hermosa, se llama Yolanda. Mi amor, ¿cómo eres? ¿Qué edad tienes? ¿Por qué tanta necesidad?
4: Tengo 35 años y pues soy separada de mi esposo. Uh-huh. Bueno, ya tiene rato que estamos separados, solo tengo un hijo. Pero pues ya creo que es tiempo de agarrar a otra pareja. O otra, en la que cuando esté el perfecto ya podemos iniciar algo serio, Piolín, ¿cómo ves?
1: Me parece perfecto, mamacita hermosa, pero quiero saber una cosa, mi amor. ¿Cuánto tiempo has durado el luto para no conocer un hombre después de que te separaste? Sí, luto, porque ya se murió el perro.
4: Un año, Piolín, y supe que vas a andar de gira acá en Texas, y pues yo estoy dispuesta a ir a ver si encuentro a alguien, encuentro al amor de mi vida, o ¿cómo ves tú, Piolín?
1: Ah, caray, no, pues sería.
3: ¿Vas a ir a todos lados con Piolín para encontrar el amor?
4: Sí, yo puedo ir a todas las ciudades donde él está, y me puedo quedar ahí con Piolín, no sé. ¿Eh?
1: No, ¿qué pasa? Tampoco diga no.
3: Para que le rasque la espalda y le quite los granitos.
1: Para que le quites el olor al sobaco con limón.
3: ¿Pero no, pues, aceptarías eso, Piolín? ¿Que se quede
1: No, yo creo que es mejor que vaya con, o sea, que vaya ella y luego ya ahí conozca a alguien que pueda yo, bueno, se pueden conocer ahorita y luego pues ahí los puedo presentar, ¿qué te parece, mi reina?
3: O sea,
1: sería un bonito detalle. Ahorita te consigo a alguien, mi amor, que me llame ahorita o me mande, que me llame, ¿no? ¿Qué número me pueden llamar?
3: 855-570-5673.
1: Sí, y entonces ya, mija, si quieres, lo puedes conocer al muchacho. Puede ser en Arlington, ¿verdad? Mañana que voy a estar. En Arlington, ahí a la 1 de la tarde,
3: ¿no?
1: En Fiesta Market número 60. O puede ser en Houston, este viernes 12 de junio, en el Fiesta Market número 9, a las 5 de la tarde. O en Charlie Clark Handy, allá en Far Texas, por McAllen, a las 4 de la tarde. No, 3 de la tarde. Entonces, vamos a ver, mi amor, primero que nada, mi reina. ¿Cuáles son los atributos que más te chulea los hombres cuando te ven?
4: Mis piernas, mis pompis, mis caderas.
1: ¡Wow!
3: ¿Qué talla de pantalón usas?
4: Yo soy 8.
3: Ah, sí está caderona, Piolín.
1: Ay, sí, Piolín, está como las nalgas mías.
3: Bien aguada, no las tiene, chaval.
1: No, ella se ve que tiene buena figura la chamaca, que hace ejercicio, que es un cuerpo trabajado. ¿Y todo, mi amor, es natural o te has metido algo?
4: No me he metido nada.
3: Todo lo que anda buscando, güey.
1: Ok, entonces.
4: De preferencia que alguien que te parezca a ti. Así, igualito.
1: No, pues.
3: Está feo,
1: no.
3: Tienes malos gustos, hija, entonces.
1: Está ciega la señora. No, tiene 35, está muy bonita, miren la foto. Ay.
4: Tienes muy buen cuerpo.
1: Sí, para la carnicería, porque tiene un buen cuerpo. Oye, mi amor, te voy a hacer una pregunta hermosa.
4: A ver, dime.
1: ¿El hombre ideal para ti cuál es?
4: Pues, así como tú, Piolín.
1: Ya lo están chiviando el imbécil.
3: Oye, tenemos a un valiente.
1: Ya de un valiente.
3: ¿Qué es ahorita una canción o qué?
1: No, después de esto, vamos a presentarte a Ari, mi reina. Aquí en el Choplin, ya mandó su número telefónico por Instagram, arroba Choplin. Hombres de 35, 45 años quieren conocer a esta bella dama. Para este fin de semana, dice que el niño lo va a cuidar su expareja. Y entonces van a poder ustedes acompañarme a toda la gira. Paisanos, sí. Quieren ir con ella y se van a conocer, ¿ok? ¡Sí! Mi amor, vas a encontrar el hombre más cariñoso, trabajador y triunfador de tu vida, te lo prometo.
4: Ojalá, Piolín, si no, pues, ahí nos arreglamos, ¿no?
1: No, yo no, ¿cómo es?
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1: ¿Quién quiere este bombón asesino, paisanos, paisanas? O bueno, mejor dicho, paisanos. ¿Quién quiere este bombón asesino? Es una chamaca muy bonita, la chamaca, muy bonita, preciosa la chamaca. La neta. Es una buena pregunta, fíjate, me está diciendo acá por Pelín, pregúntale por qué se separó. Muy buena pregunta. Ahorita le hago esa pregunta, gracias, mi querida Marisela. Marisela quiere saber por qué se separó, si está tan bonita. Después de eso, en el Choplin, en él los hace...

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1: Hola, paisanos, que se llama Yolanda, tiene 35 años, solamente tiene un hijo y este fin de semana pues tiene la oportunidad de poder convivir contigo si la conoces. Y va a estar, fíjate nomás, va a ir a conocerte allá en la ciudad hermosa de Arlington, Texas. Mañana a la 1:00 p.m. en el Fiesta Market número 60. Ahí va a estar ella y dice que quiere ir toda la gira que tenemos en Houston, Texas, el viernes a las 5:00 p.m. en Fiesta Market número 9. Y luego va a estar en la ciudad hermosa de Far, Texas, a las 3:00 p.m. en el Charlie Clark Hyundai. Entonces, ella está dispuesta a conocerte, papuchón, porque tiene el fin de semana libre para ti. ¿Qué más quieres, gorrioncillo pecho amarillo? A ver, mi reina, me hicieron una pregunta por acá, dice Marisela. Piolín, pregúntale por qué se divorció si está tan bonita. ¿Por qué te divorciaste, hermosa?
2: Pues ya ves cómo son ustedes los hombres, Piolín.
1: Oh, a ver, ¿cómo somos, señorita?
2: Pues no se conforman con lo que tienen, agarran otra cosa peor que uno.
1: ¡Ay, qué pues, Cacha! Muy bien, mi amor, entonces, pero, mi amor, ¿cómo yo? Porque tú nos mandaste una foto por Instagram, @Choplin. ¿Cómo una mujer tan bonita, tan atractiva, hermosa, o sea, cómo un vato se va a ir así nomás? ¿Te va a dejar, mi amor, cuando tienes, pues, mucho talento, chamaca?
2: Bueno, él no me dejó, yo lo dejé, porque, pues, la verdad no me servía bien para lo que yo necesito.
1: ¿Y qué es lo que necesita usted?
2: Pues que me traten mejor, que me tengan mucho cariño, tengan tiempo para mí.
1: Muy bien, ¿y cuál era el apodo que te decía tu ex pareja?
2: Bomboncito.
1: ¿Así te decía tu expareja, bomboncito?
2: Sí, me decía bomboncito.
1: Ay, papi, pues mira, mi amor, aquí tenemos ya un vato que está pero dispuesto a comerse todo lo que el gato no se ha comido. Así es que, paisanos, los que quieren conocer a esta hermosa, bella dama, de volada, manden su número telefónico por Instagram, @Choplin. Y ella quiere un hombre, ¿qué edad, mi amor, lo quieres?
2: Pues de 35 a 40 años, porque más viejitos no me gustan.
1: Ok, entonces, llámenle, paisanos, por favor. Más viejitos no te gustan. ¿Por qué no te gustan más viejitos? Si son personas maduras, inteligentes.
2: Bueno, pues, si tienen buen cuerpo y, pues, están dispuestos a aguantar. Pues aguantarme a mí como soy, pues adelante, pero de preferencia, pues 35, 45 está bien, más viejitos ya no.
1: Pero, ¿cómo eres tú, mi amor? Mientras que me mandan el número telefónico. ¿El número telefónico cuál es, hija? Para que llamen ahorita. 1-855-570-5673. 1-855-570-5673. Mi reina, entonces, ¿cómo eres tú? Porque dices que para que te aguanten, ¿cómo eres?
2: Pues, Piolín, no se puede decir al aire, ¿verdad? Pero pues que me aguanten el ritmo, pues las veces que sean necesarias.
1: Piolín, yo ya no se me hace que la señora es una perica porque anda buscando mucho al pisti. O sea, que te aguanten el ritmo. O sea, ¿tú quieres que te sirvan, mi reina, el almacén todos los días?
2: Todos los días, que sean apasionados para que me entiendas.
1: ¿Qué es lo más romántico, mi amor, una noche romántica que te gustaría tener que no has experimentado?
2: Pues que ellos me sorprendan, pues como ellos quieran sorprender, que tengan imaginación.
1: Ok, entonces llamen al 1-855-570-5673. Todos los hombres quieren conocer a esta bella dama. Recuerden, tiene este fin de semana para poder, pues, conocerla a ella. Un fin de semana para estar con ella y poder, pues, conocerse, ¿verdad? Para que sí digan si vale la pena, en que se conozcan, que continúe su relación. Pero lo más bonito es tener una amistad. Ernesto, papuchón, ¿qué le puedes ofrecer a esta bella dama, papuchón?
3: Todos los servicios que ella pide.
4: ¡Ay, papi!
5: Que fuera colonia para darle servicios.
1: ¿Prestas? Cambio de aceite, varilla.
3: Cambio de aceite, de brecas, de todo.
1: ¡Ay, papi! Carnal, y te voy a dejar con ella solo para que te defiendas y ella te haga preguntas y tú les preguntas a ella para que se conozcan en Elos Así Pelos Junta. Adelante, papuchona. ¡Échale, viejona! Sí.
2: Hola, buenos días. ¿Cómo estás?
3: Hola, ¿cómo estás, Yola?
2: Bien, bien, ¿y tú?
3: Bien, bien, gracias.
2: Qué bueno, a ver, ¿y qué como qué te gustaría o qué tienes planeado hacer este fin de semana aparte de estar ahí con Piolín?
3: Pues yo más que nada, te soy sincero, no me gusta prometer cosas que no voy a poder. A Piolín no lo voy a poder cumplir, pero a ti sí.
1: ¡Ay, papi!
3: No, lo que pasa es que yo vivo acá en Denver, Colorado, y la verdad me agarra un poco lejos, ir hasta allá, y lo que tiene de que, pues yo trabajo
2: pues
3: bastante, ¿verdad? Y no...
2: prometiendo cosas. Si estás lejos,
3: no.
2: ¿Para qué llamas?
3: No sé. No,
1: tómala, perro.
3: Yo te prometo a ti, pero te digo, pues la cosa de que estamos lejos es la única... el único problema, pero yo te digo,
2: trabajo
3: mucho.
2: Yo ya me había emocionado que me vas a no sé qué y que quién sabe qué tanto. Ahora resulta que no puedes ir, que porque estás lejos. Si no escuchaste bien, estoy buscando a alguien para este fin de semana.
3: Sí, no, sí, o sea, yo nomás te quería probar, cotorrear también acá, sí, pero sí, pues la verdad me agarra lejos a mí para viajar hasta allá.
1: Pero, papuchón, va a estar un fin de semana, carnal, ¿no crees que te gustaría, por ejemplo, disfrutar este fin de semana? O sea, con ella,
3: pues sí,
1: se conozcan.
3: ¿A quién no le gustaría, Piolín?
1: Pues a mí también, pero estoy casado.
3: Pues yo también, imagínate.
1: Ah, ¿tú también estás casado?
3: No, también ando buscando, digo.
1: Yo pensé que estabas casado también.
3: No, también ando buscando, tengo 3 años separado.
1: Oh, 3 años, imagínate, no marches. Entonces... sí. Pero entonces no lo quieres conocer, mija, porque no va a estar contigo este fin de semana y tú quieres a alguien este fin de semana.
2: Sí, okay. No, yo ya quiero este fin de semana. Ya me pasé mucho tiempo cuidando al niño y pues yo creo que ya merezco algo para mí.
3: Okay, no,
5: está bien, pues. Bueno, gracias por llamarnos.
3: Está bien, no hay problema.
2: Tú, Piolín, ¿no estás disponible este sábado?
1: Vámonos ya.
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1: ¡Órale, paisanos! ¿Quién quiere acompañar a esta bella dama? Manden su número telefónico por Instagram, @Choplin, paisanos, para que la conozcan aquí en el show de Piolín. ¡Ay, esta dama quiere de todo, viejones!
5: Ay, no, lástima que ahí vienen los músicos, güey.
1: Sí, hombre. Oigan, paisanos, prepárense porque tenemos ahorita en minutos a otros camaradas que vinieron a triunfar aquí en el Choplin, paisanos. Y también estaré regalando $200.
5: Ah, ¿sí?
1: Llamada 9 al 1-855-570-5673. Llamada 9 al 1-855-570-5673. Si me dices cuál es el país que recibiste hoy por correo electrónico al registrarte en elbotón.com, le haces clic en la foto de Piolín, te ganas $200.
5: Yeah, ahí vienen los químicos del son.
1: ¡Ay, papel!
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4: Sí.
2: ¡Pueden ser tuyos si me dices cuál es el país el día de hoy! Si ya recibiste por correo electrónico el mensaje, papuchón, papuchona, por correo electrónico, cuál es el país de hoy. Llamada 9, se gana $200. ¡Llamen de volada! ¡Para que no le pida prestado al compadre, que no le presta ya!
4: ¿La gente del paso se llama?
2: Sí, la gente del paso también puede llamar al 1-855-570-5673. Ahí vamos a ir a la ciudad del paso, paisanos.
4: ¿Cuándo?
2: Para saludarlos. Ay, ahorita te digo cuándo. Después de la rola te digo cuándo.
4: Okay.
2: Ay, papel.

0: mándame tu video, ¿cómo lo hizo Químicos? Por Instagram, arroba el Choplin. Ellos son,
1: del son
0: un grupo de cumbia, bueno, bien perro, los chamacos, paisanos. La neta, que triste que a veces no se la oportunidad a gente como él, carnal, y a su agrupación, cuando tiene un talentazo. Sí, escuchen, sí, la rola de estos vatos, viejones.
1: ¿Se la toco ya?
0: Tócamela toda. ¡Eh!

0: Químicos Ramones, el director. Oye, cantante.
1: Buena éxito esta rola,
0: Este Ramoncito, felicidades, Pauchón. Qué buena rola. ¿Cómo se llama la canción, mijón?
2: Muchas gracias, Piolín. La rola se llama Llegó la Negra. Ah, composición, gusta, parte de. llegó tu favorite.
0: Llegó tu favorite. Oye, Pauchón, pero la neta, mijón, ¿de dónde son ustedes? Porque tocan bien perros.
2: Vivimos aquí en el área de Dallas, Fort Worth. Somos de Fort Worth, Texas, pero tenemos varios así elementos de Dallas. Y del sur de aquí también, pero sí, aquí la fundación está aquí en Fort Worth.
0: Pues todos los espero, carnal, este jueves en Arlington, carnal, ahí en el Fiesta Market número 60, en el 1300 al este de la Pioneer, de 1:00 p.m. a 2:00 p.m. en Arlington, carnal, para que me enseñen cómo bailar, mijones.
2: Ya estás, de ahí te caemos y para pasar un rato chido. Y de ahí agarramos vuelo.
0: Oye. De ahí agarramos vuelo y hasta que, como dicen por ahí, hasta que se acaben las plumas.
1: Hey, le enseñas a bailar el chuntaro style, porque chuntaro ya es, estilo no tiene.
0: Por envidia, estos vatos. Porque todas las mujeres quieren bailar conmigo. Sí, carnal, pero ¿cómo le hiciste para hacer esta agrupación tan perrona, Papuchón, de los Químicos?
2: Pues esto salió de repente cuando teníamos un grupo formado ya antes, teníamos como una disquera, y pues nunca se hizo nada porque estaba fuerte la cumbia como en el era donde estaba pegando Cumbia Kings, y luego entró lo duranguense, no sé si te acuerdes.
1: Ay, no.
2: Y pues nos tumbó todo, ¿verdad? Y nos que no ya no pudimos hacer nada porque no había permiso de la disquera. So, mejor me salí de ahí y el disco, tenía un disco preparado, lo guardé por años en mi computadora y decidí hacer nuestra propia banda por acá, por afuera, y salió Químicos del Son.
0: Ahí está, paisanos. Entonces, para que mañana lo vayan a conocer, este viejón, toca mejor que como se ve.
2: Mucho mejor.
1: ¿Pero él es el cantante o qué?
0: Él es el cantante, viejón. Estamos hablando con la mera corneta del grupo.
1: Con la mera verdura del caldo.
0: Sí, carnal, no marche, no cualquier cosa, Pauchón. Tú te rozas con los grandes, DJ.
1: Y tú con los chiquitos.
3: Y la negra dijo.
0: Carnal, ¿Cómo te
2: fue?
0: Sí, este desgraciado perro. Le digo, le muerde la mano a quien le da a comer cóctel de camarones.
2: No te digo.
0: ¿Cómo te pueden contratar, viejón, allá en Dallas, Texas?
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1: Ahí va.
0: A ver, dos, tres.
4: Al compás de mi rumba, que va a sonar.
2: 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Yeah.
0: Ahora, no lo digas como no sabo kit. Dilo en español.
2: No sabo kit.
1: Oye, cantan bien perrones, no, honestamente.
0: Sí, cantan bien perrón, la neta. Felicidades, viejones, los Químicos del Son. Por favor, paisano, contrátelo, hay que poder esta gente, viejones. Por eso le damos oportunidad aquí en el show Pelín para que los conozcan y los contraten. Y te felicito, viejón, porque aquí venimos, Estados Unidos.
2: A triunfar, papá.
0: ¡Yeah! ¡Claro, hijo mío!
1: Químicos del Sol.
2: Gracias, banda.
3: Tócale a la negra.
0: Que me la tocan a mí, comadre. Voy a regalar, paisano, mucha atención, $200. Es la llamada 9 al 1-855-570-5673. Te regalo $200 de volada. Si ya te registraste en el botón.com, le hiciste clic en la foto de Piolín, entonces te ganas $200. Después de esto en el Choplin, paisano, nos vemos también el martes en Ontario Mills. Ahí vamos a estar en Dave Busters a las 4:00 p.m, paisanos, regalando dinero.

0: paisanos. 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Todos los días, papuchón, papuchona. Ay, nomás para que te vientes, ¿cómo te queremos, eh?
1: Y mañana
0: $200.
1: Anuncias el gran ganador.
0: Correcto, el ganador es el que se. O sea, una vez que ya te registras, quedas pues inscrito para poder ganarte el gran premio donde vas a estar con una persona, tú acompañando y conmigo viviendo ahí en ese lugar donde vamos a este. Donde sales de ahí del lugar ese y hay unos hot dogs con tocino bien ricos.
1: Oye, hoy es el último día para inscribirse, así que vayan a elbotón.com para registrarse para el gran premio mañana.
0: Oye, comadre, pero si yo quiero ir a ver a Piolina, llamaba casino, ¿dónde me debo de registrar?
1: A ese se tiene que registrar en... Ay, porque habla así, me cae gorda.
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1: Apúrense porque ya no quedan ahora sí que casi asientos, ¿eh?
0: Oye, lo que pasa es que hay cupo limitado, paisanos, y ahí vamos a ver el partido que todos queremos saber ver el jueves 18 de junio a las 4:30 de la tarde hasta las 9 va a haber banda en vivo. Vamos a tener también tarjetas de dinero, boletos para los mejores eventos. El jueves, paisanos, el jueves 18 de junio en el Yamaha Casino en San Bernardino, y ya no hay casi asientos. Oportunidad de asientos, ¿ok? 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Va a haber comida, o sea, es una fiesta perrona y vamos a arreglar tarjetas de dinero. Y el evento es gratis para 21 años para arriba, ¿ok?
1: Ok.
0: Si tiene 21 años para arriba, entra gratis. Si tiene 21 años para abajo, no puede entrar.
1: Oye, el ganador, pues.
0: Vamos al ganador, identifícate.
1: ¡Aló!
2: Andrés Ibarra.
0: Hola, papuchón gordo, dime cuál es el país de hoy.
2: Estados Unidos.
1: ¡Sí!
0: ¡Correcto! ¡Te gana $200, papuchón! ¡$200, papuchón! ¡Te gana, viejón! Oye, ¿por qué estás hablando así como que te están mirando, carnal, la migra?
1: Está en el baño.
2: No, es que sí tengo la voz. Hasta yo mismo me sorprendo.
0: No, es que así el coyote cuando venían cruzando nosotros, me acuerdo que nos decía, cuando vayan a hablar, ustedes hablan así calladitos, porque si no, los oficiales de la migra detectan el ruido. Por eso digo, este no estará cruzando ahorita para acá.
1: ¡Vámonos!
0: Papuchón, te gana $200, viejón. Y recuerda, papuchón, te puede ganar el gran premio. Mañana debe conocer el ganador para que escuches el Choplin, ¿o qué, viejón?
2: Dale, vale.
0: ¡Sale, vale, viejón! ¡Porque aquí venimos, Estados Unidos!
2: ¡A triunfar!
0: ¡Eso!
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donde va a estar bien divertida la broma. Hay un camarada que mandó un mensaje por Instagram, arroba el Choplin, dice, Piolín, quiero que le hagas una broma a un compa, que el vato, es como mi hombro derecho. Lloro en él porque me acabo de separar.

0: en México, paisanos, ¿quién creen? Yo, Pelizotelo, pero no me pagaron los viáticos, güey. ¡Ah! ¿Qué le van a pagar los viáticos? A ver, ¿quién cree? Porque va a estar Alejandro Fernández, va a estar también Los Ángeles Azules, va a estar Shakira.
1: Sí.
0: ¿Quién creen que va a estar además en la inauguración del Mundial 2026?
1: Ah, ya sé, tu gemelo.
0: ¡Correcto! ¡El Canelo!
1: ¡No, iba a decir el Conan!
0: ¿Qué pasó? Todo el mundo me dice que aparezca el Conan,
1: bueno,
0: no marches.
1: Es igualito a ese güey.
0: ¡Ese Conan! El Canelo también será protagonista del Mundial 26, el campeón, nuestro campeón.
1: ¿Qué hubo,
0: ya tiene más.
1: ¿Por qué?
0: ¡Ah, qué chulada! Va a estar ahí, mi amor, presidente. O sea, va a representar a México en el boxeo él.
1: Ajá.
0: Y también tendrá un papel especial en la inauguración de la Copa del Mundo. El campeón tapatío estará presente en el partido inaugural entre México y Sudáfrica, donde será el encargado de entregar el reconocimiento al jugador del partido.
1: Oh, nice.
0: Una de las nuevas distinciones de la FIFA busca destacar durante el torneo el reconocer al jugador distinguido, el que jugó más perro pues del partido, ¿no? El que metió más goles, el que jugó más perro, el que fue el portero. Entonces me hace un buen detalle lo que van a hacer de reconocer a sus jugadores. Porque de esa manera, pues, le va a dar mejor proyección a los jugadores mexicanos para que se lo lleven a Europa a jugar o se vayan a las Chivas.
1: Oh,
0: ¡guácala!
1: No,
0: ¡guácala, perro! Así es que va a estar bueno, pues, ¡vamos a ganar México! ¡Va a ganar, viejones! ¡México va a ser campeón del mundo! Y además, oigan, recuerden que estaremos en la ciudad hermosa de Arlington, Texas, mañana a la 1:00 p.m. para que me acompañen en la ciudad hermosa de Arlington, Texas, en la fiesta marca número 60, a la 1:00 p.m. en el 1300 al este de la Pioneer. Ahí vamos a arreglar tarjetas de dinero. Van a estar los hijos de Muñoz. Va a estar también el sol de la cumbia. Vamos a bailar bien perro. Entonces, y voy a arreglar. También llevo balones. Llevo balones y llevo playeras bien perronas para regalarles. Y también va a estar el show de Piolín el viernes 12 de junio en Houston, Texas, en el Fiesta Market número 9, en el 10401 Jensen Drive. ¡Gente de Houston! Ya lo quiero ver también, paisanos. Allá vamos a estar a las 5:00 p.m. este viernes, donde va a estar la Solución Norteña, Darían Abracho, y voy a regalar. ¡Ah! También el camarada este, el ranchero chido, hombre, también va a estar con nosotros, hija. Mi compa. El Big Charrito, el Big Charro se va a llamar. También va a estar con nosotros en Houston, Texas, y el sábado vamos a estar en la ciudad hermosa de Charlie Clark Handy en Fort Texas.
1: Nice.
0: A las 3:00 p.m.
1: Y luego la semana que entra también vas a ir a talonear, hijo.
0: Piolín, ya es cierto que te van a llevar, es el problema de que le quitaron las visas a todos los artistas mexicanos, ahora el Piolín anda de gira.
1: ¿Dónde vas a estar la semana que entra?
0: Piolín sí tiene visa. Voy a estar en la ciudad de Ontario, hay un mall bien bonito ahí en Ontario, en el Ontario Mills.
1: Ajá.
0: A las 5:00 p.m. ahí va a estar el Mare Chiquín. Va a estar también Alex, el imitador de Quechichente Fernández.
1: Sí.
0: En el Ontario Mills.
1: En el restaurante.
0: Ajá, en el restaurante que se llama Dave & Buster's, adentro del mall de Ontario, para que le digan a toda la gente, es gratis el evento, todos los eventos que voy a estar son gratis, ¿ok?
1: Me traes unas wings, ¿eh?
0: Ay, mi hija, no, vas a ir tú también.
1: No, yo no.
0: ¿Tienes que ir?
1: No, no puedo.
0: Es que no es si quieres, dice mi mamá.
1: Y luego el jueves, aparte, más a talonearle vas a ir, ¿a dónde?
0: Vamos a talonearle, como dijiste muy bien. Ahí te vas a quedar en Llama Casino donde destrozaste el cuarto, ¿te acuerdas? El jueves 18 de junio.
1: Ese día no me corté las uñas en los pies, por eso.
0: Sí. El jueves 18 de junio vamos a estar en el Llamado Casino. Uh-huh. A las 4:30 p.m. hasta las 9:00 p.m. con banda en vivo también.
1: Uh-huh.
0: Va a estar el imitador, Quechichente Fernández, María Chiquín. Va a ser una fiesta, va a haber comida, mayor de 21 años. Pero para este lugar, Llamado Casino, tienes que registrarte en el,
1: sí,
0: 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Y también de ahí nos vamos a la ciudad hermosa. ¿De dónde? Hasta El Paso, Texas.
1: El Paso, sí.
0: El sábado 20 de junio, paisanos.
1: Ay, ahí con Charlie Clark. Yo no voy a hacer nada.
0: Imagínate yo que me van a llevar en autobús.
1: En autobús, güey, también me van a llevar en carro.
0: se me van a acabar las nachas.
1: Ya te acabaron. El sábado en El Paso, el 20 de junio vas a estar.
0: Sí, lo vamos a llegar allá a Plaza México en Lynwood, el día 24, el miércoles.
1: Bueno, ya no me mares tanto, nomás la semana que entré ya.
0: Y también estaremos en la ciudad de Glendale, Arizona. Hablando a mi gente de Perrona de Phoenix, Arizona, en Dave Buster's, en Glendale, Arizona, a las 4 de la tarde. Ahí vamos a estar, paisanos. O sea que va a estar bien bonito. ¿Sabes qué? Yo estoy bien contento porque voy a conocer mucha gente bien perrón y voy a regalar dinero también. Entonces, nice. Y como es de la compañía, me vale un queso cuánto dinero voy a regalar. No me interesa, chiflas o mouse. Así como me trae como perro a mí, también ellos van a estar como perros sin el dinero que voy a regalar.
1: ¿Qué dijo tu jefe? Lo que tú quieras,
0: papito. Digo, lo que tú quieras, cara, pero tú regálale dinero a toda la gente. Digo, pues órale, viejón. Así es que, si mañana no ven el Piolimóvil, es porque ya lo vendimos para regalar dinero a ustedes. Sí. Piolín Sotelo, ya está el señor ahí esperando que va a hacer la broma, mijo. Ay, sí, es cierto. Hay un camarada que se acaba de separar. Y entonces, tiene un amigo. Tú sabes que cuando uno se separa, pues uno tiene un amigo que te confías o que le confías. Pues este camarada le va a decir que trae una nueva morra y se acaba de separar hace unos días. Después de esto.
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0: Instagram, arroba el Choplin, que quieres una broma a su amigo, que se llama el compa, se llama René. La rana René.
1: Como la rana.
0: Aplasto.
2: ¿Quién?
0: Entonces, ya hombre, aplasten la oreja para que se vayan a dormir. Entonces, Pabuchón, platícame, con ¿cuánto tiempo tienes de conocer a tu amigo René?
3: Oh, René, pues tengo como unos 30 años ya que lo conozco, desde chiquillos.
0: Oh, desde morrillos.
3: Toda la vida, sí, de morrillos, sí.
1: Pero son amigos, mejores amigos.
3: Sí, somos amigos y pues somos compañeros en el grupo, en la banda.
1: Ah, qué perrón.
0: Niños, o sea, de que jugaban al papá y la mamá.
3: También. Él era... yo era el papá.
1: Ah, oye, no, qué volada.
0: Él era la suegra.
1: La risa.
0: Okay. A ver, ¿cómo te ríes, papuchón?
3: ¿Cuándo reí?
0: Ya encontraste a tu papá, hija. Entonces, carnal, mira, ¿has tenido morras o no?
3: Sí, una que otra.
0: Oye, ¿puedes dar vuelta ya, carnal, para que quite la direccional?
3: Ah, sí, disculpa. No, es que me dice que no lo voy a poner.
0: No, sí, por lo. ¿Tú te divorciaste?
3: Me divorciaron.
1: ¿Te divorciaron?
0: ¿Por qué? ¿Te engañaron? ¿Te engañaron?
3: Pues me engañaron creyendo que la persona era una persona que no era. Y sí.
0: Ah,
3: no,
0: o sea que la morra. No.
3: En esa forma.
0: O sea que tu morra llegó al apartamento, se acostó con el vato y se dio cuenta que no eras tú hasta después tres veces de hacerlo.
3: ¿Sí? Martes.
0: Cuéntame con lujo de detalle, ¿qué te pasó, viejón?
3: ¿Qué me pasó? Pues nada, pues nomás no funcionó.
0: ¿Y por qué no compraste Viagra? ¿Qué te
3: pasó? Yo necesito para que te baje.
1: Oílo.
0: ¿Qué digo?
1: Que necesita medicina para que se baje, no para que se suba.
0: La panza.
3: También. Pero ya que el keto no funcionó.
0: Entonces la morra te dejó, campeón.
1: El keto.
3: Sí, no, hombre, ya. Mira, carnal. Creo que ese fue el three strikes. Ya, you're out.
1: Ah, como la ley.
0: Oh, pero.
3: Sí, ándale.
0: Pero entonces la morra te engañó, loco. ¿Cómo te diste cuenta?
3: No, ya te empiezan los chiles, hermano.
0: No, pues. Ay, no estamos escuchando nada más que nomás. Mira, yo, por ejemplo, nomás escucho por una oreja, loco. Entonces no te voy a andar chimiendo a nadie. Aquel desgraciado no tiene cerebro.
1: Don Poncho,
3: ¿por qué eres así con Don Poncho?
1: El único que está poniendo atención aquí es Costeño. Costeño, ¿qué le quieres decir?
4: Pedazo de idiota.
3: Pedacito.
0: Entonces, ¿cuántos años estuviste casado?
3: No, hombre, si acaso tres.
0: ¿Tres meses?
3: No vamos a hablar de cosas tristes. Oh,
0: ¿pero tuviste hijos, carnal, o no pudiste tampoco?
3: No, hombre, tengo seis.
0: ¡Sí! ¡No manches!
1: ¿Seis con la misma?
3: Y con la misma, pues ni modo que me la quite.
0: Después de esto, vete a la broma, amigo. Pensando que le decimos, manda ideas por Instagram, arroba el

0: Instagram, Ramón. Arroba el Choplin. Ah, no, Ramón, perdón. Es que anda bien distraído el copa Ramón hoy. ¿Quieres una broma para su amigo René? Se nos ocurrió, Pabuchón, a todos los de los que escuchan el Choplin, que le digamos a vato, que acaba de conocer una morra que quiere saber si está casada porque dice que se está divorciando. Le voy a hablar ahorita y tú le contestas, investiga quién es el vato que contesta porque es el celular de ella. ¿René?
1: ¡Ramón!
0: ¡Ah, Ramón!
2: Por eso no te escuchó, güey, porque dijiste René.
1: Pues sí.
0: ¿Listo, Ramón?
3: Yo pensé que estaba hablando con René. No.
2: Márcale, pues.
0: Ay. Listo, Ramón, márcale entonces, pero tú serio, Ramón.
3: Ok.
1: Ajá, dile, hey, bro, estábamos mirando Netflix con la morra y se durmió y le revisé el celular y está texteando con otro vato. Le vamos a llamar a este vato, averigua quién es.
0: Que estaba mirando la película de los Mopeds, donde salgo yo. Bueno, nos arrían ahí salido.
3: ¿Qué te crees? Déjale hablo.
1: Ozuna.
3: Hey, what's up, man? Ok. Hombre, de voladita, bro. Necesito que me das un paro. Es que I've been talking to this chick, right? Estoy hablando con una morra.
4: Ajá.
3: Comenzó a textear con somebody, bro, you know. Tú sabes, yo estaba tirando león, pero dejó el teléfono abierto. Y pues miré que creo que era el vato de ella, el esposo, no sé. Quiero más o menos que averigües qué rollo. Si me ayudas. Hold on. She's calling me right now. Hold on. Hello?
0: ¿Quién habla?
4: ¿Quién es?
0: Martín.
4: Oh, ¿qué hola, Martín? ¿Qué pasó?
0: ¿Quién habla?
4: Miguel.
0: Ese Miguel, la cara me juega con él.
4: ¿Mande? ¿Qué pasiones?
0: Pues qué pasiones con las canciones. Cuando no comiste algodones.
4: ¿Qué rollo con el pollo?
0: Pues qué rollo con el pollo. El que te va a tragar con papas. Le vas a poner, mira, dos patitas de pierna de pollo y en medio papas.
4: Con hamburguesas.
0: Pareces.
4: Chile, jalapeño.
0: ¿Qué tranza, compa? ¿Qué quiere? Porque me está quitando el tiempo. Se me está poniendo duro. El cemento, estoy en la construcción.
4: No, pues aquí ando hablando porque ando averiguando pues quién eres y pues te andas llamando a un camarada, no sé.
0: ¿Y por qué se te antoja saber quién soy?
4: No, pues tú me llamaste, ¿no?
0: Oíste, imbécil, tú me llamaste, perro.
4: Ey, calmado.
0: Calmao, tú eres el que estás hablando acá molestando, viejón. ¿Qué tranza con la grabanza? ¿Qué quieres? ¿Qué onda, perro? ¿Lo vas a querer a los tiros? Chiquito bebé.
3: Ya colgó.
0: Vamos a marcarlo otra vez. No. Pues se le frunció el asterisco. Márcalo otra vez. Márcale, Pauchón.
3: Aaron, ¿cómo dices?
4: Pues no dijo nada, güey, tampoco.
3: Hola. ¿Es el same number?
0: ¿Qué pasó, Coyotito?
4: ¿Otra vez?
0: No, pues me estás colgando. Así como me cuelga a mí.
4: No, tú me colgaste de... ¿Qué? ¿Las 3 pulgadas que traes?
0: Y estás hablando del ombligo.
4: No, hombre. Oye.
0: ¿Por qué marcaste?
4: No, tú me marcaste a mí, güey.
0: Estás pero bien mal de peyoyo.
4: ¿Tú? ¿Yo qué?
0: Ya sé quién eres, anda con mi vieja, ¿no?
4: No, dile a tu vieja que se calme, pues.
0: Tú le andas buscando, le estás llamando acá.
4: Ella me llamó a mí, ¿yo qué?
0: Ay, sí, ella me llamó a mí. Al rato voy a decir, ella se llamaba Marta. Ella se llamaba así. No sé, ¿qué es lo que tranza? ¿Qué quieres, compa? ¿Qué tranza? ¿Qué le rolas?
4: No, pues tú me estás diciendo.
0: ¡Cállate la boca! ¡Tú me estás hablando!
4: Tú me marcaste.
0: ¿Cómo te voy a marcar? Lo único que el único que te marca es el resorte del calzón.
3: ¿Ya colgó? Ya colgó.
2: Ya dilo, gente. ¿Ya te vieron desnudo, Pilina?
0: ¿Por qué, hija?
2: Pues dijo las 3 pulgadas que te cargas.
0: También, no marches.
1: No, porque te dices chiquito.
0: ¿Cómo crees?
3: Yeah, hold on, he's calling right now, hold on. Hello.
0: ¿Qué tranza?
4: Hello. Otra vez, güey.
0: Por lo que quieres, ese what the hell, eso muere, con ese muchacho.
4: No, pues, ¿dónde vives, güey, para ir a buscarte, güey?
0: Pues vamos a vernos en la Jerry High, güey, semana, los hombres, con el pensión, yo, what the fuck, con el blanco.
4: ¿Te quieres ahorita?
0: Ah, no, ¿les ingresa, perro?
4: Te caigo en una, si quieres.
0: Güey, se para, le he hecho un chuleando.
5: Así hablas, güey.
0: Así le habla tu vieja.
5: No, hombre, la tuya.
0: ¿Cuál patrulla?
5: Vamos a andar ahí nomás.
0: Pues acuérdate que venimos a Estados Unidos. ¡Se la comiste, soy el violín!
5: Ya nomás dijiste eso, ya supe quién era.
0: ¡Se la comiste, papuchón!
5: ¡Ay, güey!
0: ¡Se te bajó el azúcar!
5: ¿Se me subió? ¿Cuál?
0: ¡Se te subió, Perramón!
5: ¡Yo la pinta Ramón!
6: ¡Oh, you ate it, fool!
0: ¡Te la comiste, dile!
5: Sí, posible.
6: Yo soy canasta.
0: Yo eres full.
6: Ah, ya llegaste, perro.
0: Ay, cositas.
1: Lea.
6: Eso sí son compas.
1: Eso.
0: De compas.
6: Ahorita que no, ahorita que cuelguemos y no nos vean.
0: Ay, para toda la gente de Wisconsin, para toda la gente de ahí, de Alabama, paisanos Enterprise, están escuchando Choplin, familia hermosa. Recuerden que vamos a arreglar $200. ¿Quién quiere $200 ahorita? Manden de volada, paisanos, a la gente que marque al 1-855-570-5673. Llamada 9, dime cuál es el país de hoy y te regalo $200.

0: 673 1855 570 5673. Y se ganan $200 y me dicen cuál es el país que es el de hoy, porque cuando te registras en el botón.com, le haces clic en la foto de Pilín, te mandan un correo con el país de hoy. Me dices si te ganas $200, así de fácil. ¿Y qué creen, paisanos?
1: ¿Qué pasó?
0: Después de esto en el Chaplin, paisanos, tenemos el segmento ¿De qué venimos a Estados Unidos?
1: ¡A triunfar!
0: ¿A quién entrevistaremos? Y voy a estar en vivo. Voy a estar en vivo en Instagram, arroba el Chaplin, también, y en la radio.
1: ¿Te peinaste?
0: No, pero de todos modos, la gente está acostumbrada a verme guapo.
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5: 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Voy a estar en vivo, paisanos. En vivo en Instagram, arroba el Choplin. Para que puedan ver la playera que voy a regalar. La voy a regalar de la Selección Mexicana de Fútbol, la playera. La original, con la que va a meter gol mi querido Hormiga o el Brian.

métanse en vivo, paisano, métanse en vivo. Porque estoy ahorita en vivo en Instagram, arroba el Choplin, Instagram, arroba el Choplin, paisanos. Estamos en vivo. Ahí para que tengan la oportunidad de poder conocer a hijos de Muñoz que van a estar con nosotros en Arlington, Texas. En Arlington, Texas. Van a estar con nosotros, veanlo, dónde están trabajando los viejones. Los hijos de Muñoz son chamacos, paisanos, que tienen pues una agrupación norteña bien perra.

0: Carlitos de Muñoz. Ahí van a estar con nosotros mañana en Arlington, Texas, a la 1:00 p.m. en el Fiesta Market número 60,300, sales de la Pioneer, a la 1:00 p.m. Ahí vamos a estar regalando dinero también. Hijos de Muñoz, ¿qué están haciendo ahorita?
1: Aquí andamos echándole ganas, yo. Mira, ¿en qué? A eso vinimos.
0: ¡A triunfar! ¡Uy! A eso venimos. ¿En qué andan trabajando, carnal?
1: Estamos limpiando ventanas y lavando acá arriba y entonces, cedar.
0: No, pues deberías de limpiarte la cara, traes pegado todo el aguacate.
1: Ah, ya sé, ya sé.
0: Oye, carnal, ¿qué se siente, Bauchón? Que están bien ocupados ustedes. Ellos participaron, aquí venimos a triunfar. También, paisanos, y próximamente van a estar viendo la sorpresa que les di a ellos. Va a salir también en todas las redes sociales del Choplin, en el canal de YouTube del Choplin. Carnal, ¿qué se siente, Bauchón? Que ya la gente los conoce bien chido.
1: Pues muy chingón, muchas gracias, Pelín, por su atención y su tiempo. Siempre agradecido con usted.
0: No, hombre. Siempre. Es que era, carnal, para la gente que sepa, tenemos un segmento que se llama ¿Qué venimos a Estados Unidos a triunfar? Y ahí le damos oportunidad a la gente para que se presente, los contraten, y al mismo tiempo, cuando tenga una presentación, los hago, pues, parte del show con nosotros, para que vayan y sigan, pues, creciendo, tanto en la música como con los artistas ya consagrados, como los hijos de Muñoz. Próximamente van a escuchar la sorpresa que les di a los chamacos. Pero no podemos decir, no podemos decir la sorpresa. Todavía no podemos decir la sorpresa. Papuchón, ¿qué le pareció la sorpresa, amigón?
1: Ah, muy chingón. Esperen, muy, muy agradecido, Chuli. Muchas gracias. Y una un buen sorpresa. Show. Una buena sorpresa.
2: La agarró bien.
1: Oye, la agarró bien, la verdad.
0: Les puse el calcetín en los ojos. Mira, ahí se anda escondiendo este cara de perro. Ah, llévatela tú.
1: Este nomás viene a jugar, Piolín, ¿cómo ve?
0: Está coyoteando, Pauchón. Pues ahí nos vemos entonces en Arlington, Texas, mañana a la 1:00 p.m, carnal. Inviten a toda la gente, amigones.
1: Ese, así es, ahí nos vemos con los hijos de Muñoz, la música en vivo, para que se vengan a bailar con Piolín y puro pasito para ver qué nos regala por ahí. Vamos a ver. Y arriba México, chingones.
0: ¡Eso, arriba México, amigones! Así es, paisanos, entonces, ahí va a estar también el sol de la cumbia, paisanos. Va a estar ¿quién me va a estar mañana? Hijo de Muñoz. Así es que ahí nos vemos en la ciudad hermosa de Arlington, Texas. Ahí para que se divierten a la 1:00 p.m, paisanos. Precisamente a la 1:00 p.m estaremos en Fiesta Marque número 60. Y luego nos vamos a la ciudad de Houston. También en Fiesta Marque número 9. En Houston, Texas, a las 5:00 p.m. este viernes. Y el sábado vamos a Charlie Clark Hyundai. En Far, Texas, sábado 13 de junio. Y vamos a llevar, me voy a ir a gira, fíjate, voy a ir allá para Alabama, también voy a ir para toda la gente de Wisconsin, voy a estar en Glendale, Arizona, voy a estar en Ontario, en el Yamaha Casino, o sea, vamos a estar en todos lados, mejores, para que ya me conocieron, ahora no se van a despegar como los calzones que están todos pegados.
1: ¿Cómo sabe?
0: No, se nota, no más, es la sonrisota que traen, como que le está apretando el resorte del calzón. Ahí va a estar, paisanos. ¿A qué venimos, hijos de Muñoz, Estados Unidos?
1: A triunfar.
0: A triunfar. Y ahorita están limpiando ventanas, mijones. Gracias, campeones. Ahí estarán también nuestros amigos de Miquel Ultra. Y suelta la canción para regalar $200 aquí en el Choplin. Llamada 9. Regalo $200 de volada. Llamando al 1-855.
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0: ¡Ay, papi! ¡Vamos a regalar $200! Estamos regalando $200 cada hora aquí en el show de Piolín. Papuchón, papuchona, vamos a la llamada número 9 al 1-855-570-5673. 1-8. Ay, ya se me olvidó el número telefónico. 1-8, ¿qué?
1: 5-5.
0: 1-855-570-5673, viejones.
1: Ey.
0: Órale, vamos a la llamada número 9. ¡Identifícate!
2: ¡Aló!
0: ¡Identifícate, papuchona!
2: Mi nombre es Yadira.
1: ¡Yadira!
0: Yadira, mamacita hermosa, dime cuál es el país de hoy. Te ganas $200, papuchona.
2: Estados Unidos.
0: ¡Correcto! ¡Sí! ¡Te ganas $200! ¿Qué vas a hacer con la lana, viejona? ¿Qué vas a hacer con la lana?
2: Pues no había pensado ganar, pero no sé, tal vez comprar, irme de compras.
0: Ay, otra vez te compras, chamaca, pobre hombre, tu marido se va a volver otra vez pobre.
2: Le sacamos dinero.
0: Pues es el único que saben hacer las mujeres.
1: Oh, don Poncho, ya.
0: Oye, mija, no le hagas caso. ¿Y dónde escuchas el Choplin?
2: En Sacramento.
0: ¡Sacramento, Idaho! ¡Se gana $200! Gracias por escuchar el Choplin, mi amor. Y mañana voy a dar a conocer el gran premio. Puede ser tuyo y llevarías a otra persona. Donde todo mundo quiere estar. Ahí donde regularmente, señores, vamos a juntarnos todos para celebrar mi cumpleaños.
1: Ay, sí. Te tengo una noticia.
0: A ver, dime.
1: La hora que entra, tenemos otros $200.
0: Otros $200 en la próxima hora, paisanos. Así es que prepárense porque vamos a regalar $200 más en cualquier momento aquí en el show de Piolín, donde todo puede ser, porque aquí venimos a Estados Unidos, papuchona.
1: A triunfar.
0: A sacar el dinero al marido. Ya, ya lo dijo la señora. A eso sirven mujeres, nomás. No sé para qué Dios les inventó.
1: Ya,
0: ah, cálmate, Arjona.
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0: ser, bigones. Sí. Prepárense porque todo puede ser en el show de Piolín, paisanos. ¿Y qué creen, familia hermosa? Estaremos regalando $200 en esta hora también. ¡Sí! Para las personas que sea la llamada número 9 más adelante aquí en el Choblin, pueden ganarse $200.
1: ¡Fácil!
0: Bien fácil, viejones, ¿eh? $200, así fácil. Oye, mija, ¿tú crees que a la gente le van a permitir ver los partidos del Mundial desde el trabajo? ¿Y a qué, por ejemplo, a qué tipo de trabajo no les van a permitir ver el partido del Mundial?
1: No, pues a los de la construcción, que no hay teles, ¿no?
0: A la mesera, a las cantineras, no,
1: no van
0: a
1: pues
0: permitir.
1: Hay teles.
0: A los de la construcción, ¿no crees que? No, hombre, los de la construcción se van a meter ahí al baño de portátil ese que está en anaranjado y se lo van a echar ahí donde se van a textear los chamacos.
1: Aquí ya quitamos las computadoras, ¿eh? Para poner el Mundial mañana.
0: Sí, ya lo tenemos, paisanos, para ponerlo ya de una vez. Así es que, ¿dónde crees que van a permitir ver el Mundial? ¿En dónde?
1: No sé, ¿dónde?
0: A los enfermeros, que ustedes no los dejan porque tienen que estar cuidando a los que están enfermos, viejo, en los hospitales.
1: O si tiene cirugía, sí, cierto, no puedes estar ahí viendo el Mundial y cortando Cristiano.
0: Te va a sorprender, van a ser videos virales, Asina. Vas a ver.
1: No, don Poncho.
0: Van a estar haciéndome a mí la circuncisión y mirando el partido.
1: ¿Qué dijo? Ojo de loca, no se equivoca.
0: Entonces, ¿a ti te van a dejar ver el partido, Pauchón, en tu trabajo o no? Mándalo grabado con tu voz por Instagram, arroba el Choplin. ¿Te van a dejar ver el partido a través de tu trabajo o no te van a dejar?
1: Aquí no.
0: A nosotros, fíjate que yo cuando trabajaba, por ejemplo, hija, cuando yo trabajaba limpiando apartamentos, pues no teníamos pues para tener una televisión así y llevarla en el bote de donde llevo yo el Windex y los trapos. Ajá. Y no marches.
1: ¿Qué?
0: O sea, quería limpiar de volada para irte a la oficina.
1: No, pues.
0: Así era yo, pues. Pues, ¿qué quieren que haga, bigones?
1: Bien manchado eras.
0: ¿A ti te van a dejar ver los partidos del Mundial o no te van a dejar? Mándalo grabado con tu voz por Instagram, arroba el Choplin. ¿Te van a dejar o te van a decir ni más pelas gallo porque no puedes ver los partidos? Oye, los choferes también, ¿eh? Los troqueros.
1: Pero lo pueden escuchar por la radio, ¿no?
0: Sí, pero los jardineros, ¿siga?
1: No, pues no. Ahí con la sopladora, el ruidajo que se va a escuchar.
0: No, mija, a veces uno nomás quiere ver la imagen, hija. Nomás la imagen sin escuchar nada.
1: No, sí, el perro es que escuchas, ¿no?
0: Yo te voy a decir una señora nos escucha a nosotros. A ella no le permiten escuchar porque trabaja ella en un lugar donde limpia, por ejemplo, que no se vaya ninguna basurita en una compañía de comida. Ajá. Entonces me estaba diciendo que lo que hace ella es de que pone su radio dentro de su suéter y luego se pasa el cablecito de los audífonos por dentro de su blusa. Ajá. Se tapa con el pelo el alambrito y así nos escucha la señora. Y dice que está riéndose como loca y que dice, ¿por qué está tan feliz? Oh, dice, es que me acordé lo que hizo mi niño, que me tumbó el cereal.
1: ¿Qué dices? Que ayer me dio mi esposo un besito.
0: ¡Ay, qué rico! Entonces, paisanos, prepárense porque hay un camarada que le va a decir cuánto le quiere a su esposa porque está enojada ella con él.
1: Es tu esposa.
0: Después de esto en el Choplin, ella está enojada todos los días.
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0: 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Oiga, díganme, paisanos, ¿cómo es que van a hacer para ver los partidos del mundial? ¿Ustedes se van a esconder en el jale? Porque si no te dejan ver los partidos mundiales, ¿cómo lo vas a hacer? Mándalo grabado con tu voz por Instagram, arroba el Choplin. O llámanos al 1-855-570-5673. 1-855-570-5673. ¿Cómo es que vas a ver los partidos mundiales?

0: pasó? ¿Cómo le van a hacer, viejones? Si no lo dejan en el cale, ¿cómo le van a hacer? Mándalo grabado con tu voz por Instagram, arroba Choplin, porque muchos lugares no te permiten ver partidos porque estás trabajando. Por ejemplo, en el cuando en los, ¿cómo se llama? El cementerio, ahí no te van a dejar. Imagínate tú. Si, no, viejona, cuando estás enterrando un muerto, que ya se murió, ¿cómo estás viendo? No, pues tiene que ser hoyo, viejona. Digo, pues es que jales que no te van a permitir, pues, tú también. ¿Sí? Ay, don Poncho.
1: Usted sí lo va a ver porque ni trabaja de todas maneras.
0: Oh. Oye, achú, achú. Van a escuchar, mira, escuchen, este vato dice lo que va a hacer porque no lo dejan ver el mundial. Escuchen.
2: Hola, papuchón, Luis Pereira aquí de Phoenix, Handyman.
0: Ajá.
2: Yo no tengo trabajo ahorita, so no me tengo que preocupar, voy a ver el mundial. Saludos a la cabina ahí, Miguel Ana.
1: ¡Saludos!
0: ¡Qué bárbaro! ¡Miren nomás!
1: O sea, orgulloso.
0: No está por qué, no tiene por qué preocuparse ahorita, pero espérate que llegue el fin del mes por la renta. Manda al Piolín, regálame $200, no seas ojete, Piolín.
1: Poncho, le puede bajar poquito su micrófono porque lo que por sí cae gorda su voz y luego está bien alta.
0: Sí, don Poncho, no manches, se escucha como que está hablando doña Carmen. A ver, ahí va, otro camarada.
3: Voy a pedir permiso, me voy a ir a esconder allá un contenedor. Ya si me dejan o no, ya que haga sus corajes. Yo sí me lo voy a aventar.
0: Este vato se va a meter en un contenedor, no marches, hija. En un contenedor.
1: Pero tú crees que la neta, el jefe se agüitaría, pues también tiene que ver ahí, ¿no? Todo
0: no,
1: la onda.
0: Sí, hay unos camaradas que no te dejan, mi amor. No, manches, ni mai, te mandan a chivar a tu mouse. Te regresan a la casa, han corrido gente.
1: No.
0: Sí, porque los agarran pues clandestinamente viendo los partidos del mundial. Así son algunos jefes, no manches.
1: Te pases.
0: Ahí está el Sammy, el Salino.com, el suetero, ese vato también es bien. Viene este lángaro vato barbero con el jefe.
1: Oh.
0: Ya, cállese.
4: ¿Qué onda, papucho? Saludos acá desde Vegas y California. Yo me dejo un camión, Violín. Yo sí voy a ver el mundial. Voy a traer la iPad y la voy a poner aquí en el board, en el dashboard. Y ahí me lo voy a aventar, papucho. Saludos.
0: Fíjate, nomás con el iPad lo va a poner el vato ahí en su camión y el vato chofer. Pero es peligroso eso, si lo agarra sí, la policía, no van a meter al bote el vato, ¿da?
1: Sí.
0: ¿Verdad que siga?
1: Y luego es chofer, güey, dirías, no, pues, no manches.
0: No, está cañón, escúchense.
5: Sí, el único partido que me van a dejar ver en el trabajo es cuando se agacha mi compañero.
1: ¿Cuándo qué?
5: Violín, el único partido que me van a dejar ver en el trabajo es cuando se agacha mi compañero.
1: ¿Cuándo se agacha?
0: Qué varón, señor. El único partido que le van a permitir ver es el vato del compañero que
1: está enfrente. Como usted echa en las enaguas ahí, el partido lo trae.
0: Ay, pero yo me agacho y yo siempre me tapo, comadre.
1: No, y luego usted trae partida también la panza de la cesárea.
0: Pues sí, pero son cesáreas, son naturales. Tú embarazada. Pero sí, oye, está bien cañón, a la gente no. O sea, hay gente mayordomo que dice, mejor quédate en tu casa si vas a ver los partidos del mundial. Órale,
1: no.
0: Aquí vienes a trabajar, no perder el tiempo. Si hay lugares así, por ejemplo, los de la pizca.
1: ¿Qué?
0: Los de la pizca no creo que puedan, los que piscan, los que trabajan en el campo.
1: Sí, porque bien. Traen su tele ahí, ¿no?
0: Sí, lo suben ahí al árbol para cuando andan piscando fresa.
1: Bueno. En el celular lo ponen ahí, pueden poner ahí, ¿no? Yo creo.
0: Ay, hija, no.
1: Ah, sí, la gente es bien ingeniosa, güey.
5: ¿Chofer?
0: Sí.
5: Pues me va a tocar escucharlo.
0: Oh.
5: Pero como ya me estoy animando, diciendo al patrón que ya estoy enfermo.
0: Hay gente que se va a reportar.
1: Yo también como enfermo. Que me está doliendo la garganta ya, güey.
0: Cálmate tú también, Zenaida, no marches. Tú, cualquier cosa para no venir.
1: Sí, no, como que está raro, me siento rara.
0: Ah, ¿te sientes? No, amiga.
1: Sí, como que tengo calentura, güey.
0: Pues sí, pues no tiene vato. ¿Cuál te llevas?
1: No.
0: Después de esto voy a regalar $200, paisano, para que tenga la oportunidad, familia hermosa, de poder gastar en una televisión $200, viejones, y puedan ver los partidos. ¡Órale, aquí en el Choplin!
1: Aguántame,
0: corazón.
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0: Oye, nos vemos, paisanos, en la ciudad hermosa de Houston, Texas. Nos vemos este viernes, estaremos en Houston, Texas, para saludar a toda nuestra gente perrona a las 5 de la tarde. Vamos a estar con la Solución Norteña, Dariana, en el Fiesta Market número 9, allá en Houston, Texas, a las 5 de la tarde, los veo. Y en Far, Texas.
1: Y ahí viene Esteban, ¿eh?
0: A las 3 de la tarde, en Charlie Car Hyundai.

0: pregunta, ¿quién creen que choca más manejando su carro o camioneta mamalona?
1: Los asiáticos.
0: No, cállate la boca. ¿Los hombres o la mujer? No. Te pregunto, Pauchón, Pauchona, ¿quién es el que tú crees que choca más, el hombre o la mujer?
1: La mujer.
0: 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Piolín, pero si no gana el caso, ¿qué onda? Pues no pagan nada.
1: Exacto.
0: Y tenemos a Esteban. De la Liga Defensora, Esteban. La pregunta, Papuchón, que tenemos hoy en una encuesta que hicimos es, ¿quién choca más cuando va manejando su automóvil? ¿Los hombres o las mujeres?
2: Pues, Piolín, fíjate que esto sí puede que te sorprenda, pero adivina que 70% de todos los accidentes son causados por hombres.
0: ¡Toma la perro, te dije!
1: Ese estudio fue hecho por una mujer.
0: Sí, ustedes nos están opacando los hombres. El hombre es el que maneja más los trailers. El hombre es el que maneja las camionetas.
1: La mujer maneja su vida, ¿verdad, Piolín?
0: Y todos los días. Hasta la carretilla maneja el hombre, viejón, la construcción, viejón. Así que no vengan a decir como que los hombres somos los que más chocamos.
1: Hey.
0: Está escuchando al señor que sabe de esto, de la Liga Defensora, mi querido Esteban. Por favor, ya digo que los hombres son el 70% que provocan los choques.
1: Sí.
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1: Porque la mujer le va gritando.
0: Sí, Pio Lichotelo, sí, tu mamá también. Porque era Pio Lichotelo, el hombre está pensando, tengo que apagar los pañales del niño, ¿cómo le hago? Y todo, choco uno bien gacho, écheme alcohol. Papuchón, ¿por qué razón crees que el hombre es el que choca más?
2: Definitivamente, Piolín, entra un factor que tú dijiste y es esencial. La mayoría de nosotros, ¿verdad? Los hombres trabajamos en algunos empleos en los cuales necesitamos manejar, transportistas. Es muy común también, como dices tú, estar expuesto a jornadas extensas de trabajo. Vamos manejando, más de 7, 8 horas en el volante, pues definitivamente eso nos hará más propensos a poder causar un accidente.
0: No, porque ustedes no pueden hacer dos cosas al mismo tiempo cuando van manejando, por lo menos tienen un cerebro, una célula en el cerebro.
1: No, espérense.
0: Es cierto, porque yo he visto mujeres que se van peinando, manejando, van en el celular, van escuchando el show de Piolín, y van manejando al mismo tiempo y hasta se ponen eyeliner. ¿Cómo se llama eyeliner en español, carnal, el logo?
1: Ay, no sé, yo no uso eso.
0: Pues deberías usar para tapar esos ojos de sapo. Entonces, todos van haciendo las mujeres, pero si tú, por ejemplo, recibiste ya sea un choque cuando ibas manejando, llama ahorita al 1-855-855-4155 y ahí te van a ayudar los abogados de la Ley Defensora para que si de esa manera tú puedas recibir la ayuda. ¿Qué ayuda puede recibir la gente cuando llaman al 1-855-855-4155? 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
0: 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Y hombre, manejen bien, hombre. Chimales, estamos quedando mal. Ay.
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0: Mi gente hermosa, nos vemos el martes, este martes en Ontario Mills. Ahí estaremos a las 4 de la tarde para comer delicioso unas Buffalo Wings. Ahí en el Ontario Mills, en el Dave & Buster's. Ahí vamos a estar con música, el imitador también de Chichente Fernández. Va a estar también los Mariachi Kings. Ahí van a estar con nosotros. La gente de Ontario, Riverside, San Bernardino, la gente perrona, amigones. Ahí vamos a estar y es un evento para toda la familia. Vamos a tener también boletos y dinero en efectivo que vamos a regalar. El martes 16 en Ontario Mills. Ahí nos vemos, paisanos, ¿ok?
4: El número para el ganador.
0: El número para ganador, vamos a cerrar $200.
4: No, ¿cuál ahorita es el número que llamen?
0: Llamen al 1-855-570-5673. Si te hace falta lana, te voy a regalar dinero, paisano, paisana.
4: Ahorita, porque queremos ayudarte. Llámanos.
0: Llamada 9, se gana $200. Aquí en el show de Pelín Paisanos, regalamos $200. Si me llamas ahorita al 1-855-570-5673. De volada, paisanos, llamen de volada. Yo le dicho, ya toda la gente está llamando ya ahorita, viejón, ir hermano, hombre, interesados ahí. Por escuchar el show, no por los $200, viejones. Y por mi presencia, ¿verdad? Pero mira, ya, una cosa que estamos viendo ahorita, Pelín, ¿qué cosa estamos viendo ahorita? Pues que ahorita los abuelos, o sea, no los sacan a pasear, los dejan arrinconados ahí a los abuelos, ahí llegan a visitarlos y ahí están nomás arrinconados, viejillo, ahí nomás, como si fuera macetero de pasillo. Sáquenlo a pasear al abuelo, el abuelo ya se dan, para que conozca, disfrute y que, pues haga algo que nunca ha hecho, por ejemplo, mándalos a una playa nudista a tu abuelo, para que así disfrute, viejo. Hombre, ¿qué es eso? Listo, amiga, llamada 9, para arreglar $200 ahorita mismo en el show de Pelín Paisanos. ¿Está lista, amiga?
4: Of course, llamada 9.
0: Llamada 9, identifícate. ¿Es hombre o mujer?
5: Luis Pereira, papuchón.
0: Luisito,
5: papuchón.
0: Dime cuál es el país de hoy, viejón.
5: USA, papá.
4: ¡Sí!
0: Se gana $200, papuchón. $200.
5: Gracias.
0: ¿Qué va a hacer con los $200?
5: Hoy hay a llevar a mi casa a comer, a cenar.
4: Ay,
5: qué delicia.
0: No, mira. No, gracias por escuchar el show, papuchón.
5: Todo
0: ¿dónde
5: se puede con el show de Pelín?
0: Todo se puede, viejón. ¿Y dónde escuchas el show?
5: Acá estamos en Phoenix, aquí te esperamos el 26 de junio, para saludarte.
0: Ahí vamos a estar, babuchón, ahí en la ciudad hermosa de Phoenix, Arizona, paisano, para que en el Dave & Buster, en Phoenix, Arizona, vamos a estar.
5: Claro,
0: en Glendale, sí. Arizona, a las 4:30 de la tarde, 4:30 a 7:30. Ahí vamos a estar, babuchón, para regalarles también balones, playeras, para que tengan la oportunidad de poder divertirse con nosotros.
4: Vámonos.
0: Y queda registrado tú también para poder ganarte un gran premio mañana que daré a conocer aquí en el show. Ojalá. Pelín, no puedo decir dónde, pero ya saben todos.
5: Dios.
0: Vamos a ir por primera vez a ese lugar, va a ser mi primera experiencia.
4: Oh.
0: ¡Ay, perrito!
5: Muchas gracias, saludos a todos.
0: ¡Saludos, viejo! ¡Te queremos, viejo gordo!
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0: buscando también triunfar como agrupación norteña, se llama Quinto Grado.
1: Quinto Grado, el que no pasaste.
0: Sí, cómo no. De panzazo, pero pasé, carnal. Y si no, pregúntale a mi papá.
1: Desde entonces tenías
0: ese. Pregúntale a mi papá si quieres, para que veas. Ve, pregúntale, corle.
1: Al cielo.
0: Al cielo te pone contento jugando de cochinar. Y este camarada lo conocí en un lugar de mariscos donde venden camarones.
1: ¡Wow! Lugar de marisco donde venden camarones.
0: Sí, hombre, ahí lo conocí, los viejones.
1: ¡Qué perrón!
0: Sí, y me invitaron a sentar en su mesa. No sé si me invitaron, yo me senté con ellos en la mesa. Sí. ¿Cómo fue, carnal? Platícanos, Pabuchón, la historia.
2: Llegó y no sé si nosotros nos quedamos mirando, nos quedamos asombrados, nos quedamos asustados. El caso es de que se sentó y platicamos ahí como por 2 horas. Creo, ¿sí? Creo yo, más o menos.
0: Sí, culpa de usted, me regañó mi vieja.
1: Tampoco lo pudieron callar ahí.
0: Y luego miraron a Piolín y usted le dice, oye, este vato está feo, gachito, ¿eh? O sea, ¿lo armaron mal o venía sin instructivo? Ya, sea payaso, ya, déjenme, por favor, ya. Sé feliz así yo. Entonces, carnal, estos camaradas me enseñaron su canción y le dije, van a participar en la que viene a triunfar y yo le voy a hablar. Y los vatos se quedan mirando como, este vato, no, que va, no va a hablar, no va a hablar el cara de perro, no va a ser presumido eso que va a hablar.
1: Mírale, un mes después le hablaste.
0: Pues es que no me contestaban. Creían que les iba a cobrar lo que pagué en los maricos.
2: Somos nosotros sus amigos de quinto grado, para.

0: Time, un proyecto aquí nuevo, con un poco de estilo diferente, y pues venimos a triunfar.
1: Eso.
2: ¿Y cuál es la canción, amigo, la que me enseñaron?
0: Con olor a hierba.
1: Oh, de las mías.

0: que la raya.
1: Oye, suena éxito, ¿eh?
0: ¡Les dije, paisanos! Wow. Cuando yo lo escuché, la neta, no es porque quedar bien, ¿eh? Para que ellos pagaran los maricos. les dije, me gustó la rola, la neta, es un trancazo, los arreglos que le hicieron los viejones. Sí. Y estos vatos, ¿y por qué le pusiste a quinto grado, carnal, la agrupación?
2: Pues es que fue hasta quinto grado, estuve en la escuela nada más.
3: Como Pelín. No, sí, sí. Sigue sus pasos, debe llegar lejos.
0: Oye, carnal, pero qué perro.
2: Quinto grado es el grado más alto en la música, bueno, ¿verdad?
1: Sí.
2: Si se pone uno a estudiar y de ahí saca el concepto.
0: Oye, ¿cómo pueden escuchar la gente o cómo pueden bajar esa canción toda la gente para apoyarlo, viejón?
2: La pueden escuchar ahorita, va a estar disponible en YouTube, en Apple Music, en Spotify, sale este viernes. Viernes están en todas las plataformas.
0: Entonces, es quinto grado, paisanos. La canción se llama Con Olor a Hierba.
2: Con Olor a Hierba, sí es.
1: Clase hierba.
2: Pues del. ¿No?
3: Ah, caray.
0: No, pues, no te juntes con este vato, tú también.
1: Este vato es de los míos.
0: Sí, no. Ay, cosita, no que no había en Salvador. Nomás está que le dé comezón y de volar se rascan. Papuchón, ¿y qué es lo más difícil, carnal? ¿En qué trabajas entre semana para poder triunfar con tu agrupación? ¿Cómo le haces?
2: Mire, pues nosotros hacemos construcción, entonces nos levantamos todos los días a las 6 de la mañana y a darle. De gallo a grillo, diría mi carnal, de gallo a grillo. Los fines de semana, pues, en las tocaditas que nos salen aquí para allá, gracias a Dios, estamos bien bendecidos, llenos de trabajo.
0: Y están ellos en medio entre Waco, Texas. Ajá. Y Austin, Texas, carnal. O sea que en Austin nos escuchan en Leyendas 98.5 y nos escuchan en Waco, Texas, en la estación 94.5, La Grande.
1: Ah, qué perrón.
0: Sí, así es que ahí están los viejones. 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
1: ¿Por quién preguntamos? ¿Por el olor a hierba?
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0: Ah, ni que fuera boxeado para que lo descuentes. Ese chiste está bueno, nuevecito este año.
3: Ese chiste del cucú y fuera, ¿eh?
0: No, espérate, no, mi joven, me salió así, era improvisado. Aquí somos improvisados.
1: Claro.
0: Aquí nos salimos fuera del guión. Entonces, papuchón, felicidades, viejón, que Dios te bendiga, papuchón, me da mucho gusto que estés triunfando, papuchón. 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
0: 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Mi querido Ángel, ¿cuál es el sueño de quinto grado, viejón?
2: El sueño de quinto grado es triunfar, porque venimos de Estados Unidos.
1: ¡A triunfar!
2: A triunfar.
0: ¿Cómo van a triunfar con Lora y Hierro? Ustedes también, imbécil, van a meter la bote para andar en cochinagas. Pues, ya, don Poncho. ¿A qué venimos, Estados Unidos, quinto grado?
2: A triunfar.
0: ¡Sí! Escuchar en el

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Muy buenas tardes, muy pero muy buenas tardes. Buenas las tengan las siguientes horas del día, ombliguito de semana, miércoles 11 de junio. Enhorabuena para todos los cumpleañeros también. Muy contentos porque mañana inicia la Copa Mundial FIFA 2026 para que preparen todas sus camisetas, su comidita para sus botanas, ¿verdad? Para que vean todos los partidos que ya inician el día de mañana. También recordándoles que estoy de lunes a viernes en la frecuencia correcta, la 94.7, 101.5 y la 1580. Su amiga y servidora Leticia Barraza, la amiga de toda la raza, para que no me deje sola, marcando a cabina al 719-562-094.

0: dice: maneje con cuidado y no use el celular.
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Pues ahí escucharon esta rola que en cuanto suenen los bailes y agárrate, chiquito, porque ahí lo traen, en verdad, ahí la traen, baile y baile y baile. Con Conjunto Primavera, por supuesto, son las 3:21. ¿Y qué creen? Les tengo información. Mañana, pues, ya inicia la Copa Mundial FIFA 2026. El partido inaugural se jugará, pues, mañana jueves en el Estadio Azteca de la Ciudad de México, enfrentando a México contra Sudáfrica. ¿Usted ya tiene la camiseta bien

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muchacho que un día al terminar uno de nuestros conciertos se nos acercó y nos dijo: yo soy seguidor de ustedes. Su vida es muy diferente a la mía. Ustedes cantan sus canciones y yo trabajo cargando ladrillos. 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Perdonen ustedes el atrevimiento, pero ustedes que vienen y van, quizás me puedan ayudar. 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

Los dos carnales, se me soltó el hocico, son las 3:46. Y fíjense que ayer estábamos comentando en una intervención que una camiseta original para el Mundial FIFA 2026 oscila entre los $100, $180. ¿Usted la compraría? Digo, ya sabe, nosotros apoyamos a México, somos Team México, pero igual nunca tenemos buenos resultados. Pero bueno, usted dice, bueno, yo tengo la camiseta bien puesta, ¿la comprarías?

ser Jason Jiménez. Y siempre que sale esta canción, yo siempre les digo a ustedes, a las mujeres, no traten de comprenderlas, que porque están enojadas a veces, que porque están contentas, que porque están en el... Bueno, somos multifacéticas las mujeres. Usted no trate de comprendernos, simplemente ame a la que le tocó y es todo. Vamos.

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0: aunque costara $200-300, dice. Dice que él es del estado, del país, de nuestro bello país vecino, Guatemala. Y pues un saludo para esa racita que siempre están escuchando Tigre FM 94.7, 101.5 y la 1580.
1: Una historia.
0: Ay, la llorona.

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esto y nos vamos con la banda Macho, son las 4:17. El partido será a las 13:00, hora local, México contra Sudáfrica. Vámonos. ¿Vamos a ganar?

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familia, en estos momentos es su familia, de verdad, encontrarse ahí en estos lugares a los amigos, a los verdaderos amigos que te apoyan y que estén ahí contigo, es algo de valorarse, ¿verdad? Porque pues, como

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Quero con Grupo Cual. 7 minutos nos separan de las 4 de la tarde y estamos hablando pues del partido inaugural de la FIFA Mundial 2026, que es mañana, obvio, ¿verdad? México contra Sudáfrica, allá en la Ciudad de México, en el Estadio Azteca, pero el segundo partido será en, dice, el 12 de junio. La fiesta pues sigue, ¿verdad? La fiesta futbolera, dice, se trasladan hasta Toronto. Dice, será Canadá frente a Bosnia y Herzegovina, pues a ver quién gana, ¿verdad? El caso es que vamos a estar bien atentos con todo lo que está pasando en la Copa Mundial FIFA 2026. Vámonos con Solo Calles, Retro Norteño.

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Que te vaya bien con el chiapaneco Julión Álvarez. Fíjense que estaba hablando ahí con un muchacho que es de Guatemala y dice, pues estaba diciendo que él compraría la camiseta, cueste lo que cueste, de su país. Le digo, no, si tú sí traes la camiseta, bien, pues está igual como los mexicanos. Nos vamos con otra de los trailers.

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diferente con la maquinaria norteña, son las 5:22. ¿Y qué les parece si nos vamos con una Vicente Fernández? No sin antes enviarles saludos y todas las bendiciones del mundo a toda la gente que va en carretera, todos bien contentos porque van a llegar a su destino con bien, con el favor de Dios. Cuídense mucho y después.

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0: Pepe Aguilar. Fíjense que este Pepe Aguilar, como que últimamente en las redes sociales ha sonado mucho el nombre. También eso de que pues haya dejado a su primogénito, ¿verdad? El primer hijo del matrimonio, no de este, ¿verdad? Que lo haya dejado como muy desatendido y el chavo este guardándole tanto resentimiento. Pues a veces es común, no todos, ¿verdad? No todos los papás, pero muchas veces ya tienen una segunda esposa, otros hijos y se olvidan del primero. Y no hagan eso, de verdad, porque nunca saben cuándo van a necesitar de los hijos, cuando ya estén más viejitos. Entonces, aparte que los hijos no se les abandona, no se les olvida como si fuera un costal de papas ahí nomás. Y pues bueno, Pepe Aguilar ha dejado mucho de qué hablar sobre este tema, pero bueno, ya no lo vamos a criticar. Y nos vamos con Lenín Ramírez con esta rolita que se llama Solita.
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alacranes musical, que por cierto están escuchando, ¿verdad? Que la gente de Durango se comen los alacranes, ¿verdad? Alacranes puro, yo me pregunto, ¿con cola o sin cola? ¿O tendrán proteína o qué? Porque ya para el sur de nuestro país, México, pues también se comen los chapulines, y también los gusanitos del maguey y todo. Pues no, bueno, nosotros comemos todo.

es un poco viral. Y pues dicen que a todo le tira y a nada le pega, dicen, ¿verdad? Yo no me quiero, no quiero que me ande correteando acá, ¿verdad? Pero hay algo que sí le admiro a este influencer, no tan famoso, pues que es muy persistente, ¿verdad? Y la pega aquí, la pega acá, vende carros, hace videos, hace esto, y ahora anda en la cantada.

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